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2: Hola, hola, Matcher. Yo soy Dariet. Ya regresé para seguirte compartiendo más de la información vial.
1: Tráfico lento.
2: Sé muy paciente porque en Eje 3 Poniente ya te encuentras con asentamientos desde Reforma hasta Avenida Chapultepec. También en Fray Servando, desde Eje 1 Oriente hasta Congreso de la Unión. Te comparto que sobre Insurgentes vamos lento. Esto desde Rivera de San Cosme hasta Eje 1 Norte. Y en Periférico desde Canal de Chalco hasta Avenida Tláhuac.
1: A vuelta de rueda.
2: Y Machur, si puedes, mejor evita las zonas porque en Eje 1 Norte ya te encuentras con intensa carga desde Metro Ángares hasta Metro Pantitlán.
1: Aviso.
2: Por la presentación de Disney on Ice, 7:30 de la noche en el Auditorio Nacional, considera afectación vial en Paseo de la Reforma. Utiliza como alternativas calzada Chivatito y Periférico.
1: Clima.
2: 18 grados y sigue la lluvia en varios puntos del Valle de México. 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
0: 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Son las 6.
1: Con 49 minutos. 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
1: Excelente domingo, vamos con más información vial.
0: Aviso.
1: Por concierto de Enhypen, considera afectación vial en inmediaciones de la Arena Ciudad de México a las 7:30 de la noche. Como alternativa, te recomiendo tomar Avenida Ceilán y Eje 4 Norte. Asimismo, te comparto de un choque contra el muro central de la autopista México-Cuernavaca a la altura del kilómetro 19. Esto con dirección a la Ciudad de México. Toma tus precauciones y mejor evita la zona.
0: Avanza.
1: Mature, en el Eje 6 Sur, nos encontramos con carga ligera desde Avenida Patriotismo hasta Avenida Insurgente Sur. También en Primero de Mayo, esto desde Periférico hasta Gustavo Vaz.
0: Tráfico lento.
1: Paciencia, porque vamos lento en Avenida Tláhuac, desde José Clemente Orozco hasta Periférico. Mejor evita la zona.
0: Clima.
1: La temperatura es de 18 grados y sigue la lluvia en varios puntos del Valle de México. 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
0: 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Son las 7.
1: Con 18 minutos.
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3: Hola Matcher, yo soy Dariet. Vamos con más de la información vial.
0: Aviso.
3: Toma tus precauciones. Encuentras un choque en viaducto pasando el metro Ciudad Deportiva hacia Troncoso. También te comparto, sigue cerrada la circulación de Reforma en ambos sentidos, entre la Glorieta del Ángel de la Independencia y la Glorieta del Agüehuete. Como alternativas, puedes tomar Avenida Chapultepec y Circuito Interior.
0: Avanza.
3: Vamos poco a poco sobre Doctor Río de la Loza. Desde Avenida Cuauhtémoc hasta Eje Central te encuentras con asentamientos en semáforos.
0: Tráfico lento.
3: Mature, hay que ser pacientes porque en Eje 1 Norte te encuentras con carga lenta desde Jesús Carranza hasta Avenida del Trabajo. También en Calzada de Tlalpan desde Miguel Ángel de Quevedo hasta Avenida División del Norte.
0: Clima.
3: 17 grados y sigue la lluvia en varios puntos del Valle de México. 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
2: Son las 7.
0: Con 41 minutos.
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0: Son las 7.
2: Con 56 minutos.

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2: Excelente inicio de semana, Machur. Yo soy Dariet. Vamos con más información vial.
1: Aviso.
2: Ya te comparto que mañana no circulan los autos con holograma 1 y 2 de verificación, con engomado amarillo y terminación de placas 5 y 6.
1: Avanza.
2: Tenemos carga ligera sobre Eje 1 Oriente desde Mixcalco hasta Fray Servando. También en Eje 1 Norte desde Metro Ángares hasta Metro Pantitlán.
1: Tráfico lento.
2: Machur, evitemos Avenida Tláhuac. Tiene carga lenta desde José Clemente Orozco hasta Periférico. En circuito interior vamos lento desde Avenida Jardín hasta La Raza. Asimismo en Río Consulado desde Eduardo Molina hasta Avenida Paganini.
1: Clima.
2: 17 grados y sigue lluvia en varios puntos del Valle de México. 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
0: Son las 8.
1: Con 19 minutos.
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2: Excelente inicio de semana, Mature. Yo soy Dariet. Vamos con más información vial.
1: Aviso.
2: Ya te comparto que mañana no circulan los autos con holograma 1 y 2 de verificación, con engomado amarillo y terminación de placas 5 y 6.
1: Avanza.
2: Tenemos carga ligera sobre Eje 1 Oriente desde Mixcalco hasta Fray Servando. También en Eje 1 Norte desde Metro Ángares hasta Metro Pantitlán.
1: Tráfico lento.
2: Mature, evitemos Avenida Tláhuac. Tiene carga lenta desde José Clemente Orozco hasta Periférico. En circuito interior vamos lento desde Avenida Jardín hasta La Raza. Asimismo en Río Consulado desde Eduardo Molina hasta Avenida Paganini.
1: Clima.
2: 17 grados y sigue lluvia en varios puntos del Valle de México. 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
1: Son las 8.
0: Con 38 minutos. 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
2: Son las 8.
0: Con 50 minutos. 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
1: Que la gente cante nuestras canciones. El último show que hicimos, al menos en la Ciudad de México, Guadalajara y Monterrey, fueron muy emocionantes, que había diferentes generaciones cantando nuestras canciones. Y son canciones que las primeras las hicimos cuando teníamos 18 o 20 años. Creo que eso es lo padre del rock, que es algo que te puede acompañar toda la vida.
2: Esa capacidad de trascender el tiempo es una de las grandes fortalezas del rock. Hay canciones que pasan de padres a hijos y de hijos a nietos, que conservan el mismo poder de emocionar décadas después de haber sido escritos. Pero mantenerse vigente durante tantos años también implica resistir, como menciona Luis Álvarez, de El Aragán y Compañía.
3: Es un trabajo de aguante. Sobreponerte a todas las crisis, todas las pérdidas que pueden haber. Sí. Es como una familia, sí. Una banda es como una familia. Y mantenerlos unidos a estos niños, pues es algo difícil, pero seguimos después de 35 años.
4: Es tiempo de cambiar, darle un giro a mi personalidad.
2: La historia del rock también ha cambiado junto con la tecnología. Cambiaron las herramientas y las formas de producir. Pero la necesidad de crear permanece intacta, como dice Cha.
1: Antes, digo, no había como estas facilidades y ahora puedes tener programas de computadora que te ayuden a hacer todo esto, ¿no? Y esto implica que haya mucha música muy distinta y cosas muy nuevas. Pero a fin de cuentas está estas ganas de decir algo. Entonces va cambiando, va evolucionando y el rock en particular ya no es esta fuerza comercial que había en algún momento, esta fuerza cultural tan fuerte que fue en algún momento en los años 60, por ejemplo, en los 70, incluso todavía en los 90. Creo que ahorita ya ha cambiado. Lo llevan matando desde hace años, ya sabes, todo el mundo dice que el rock ya se murió y que ya se murió. Y sí, tal vez ya no sea tan presente como antes. En los festivales, por ejemplo, los grupos que son los headliners, que les llaman, pues son grupos que tienen 30 o 40 años. No hay grupos nuevos headlineando. Son muy pocos y muy raros y no logran tener estos públicos masivos como en su momento lo tuvieron. Pero se están haciendo cosas muy interesantes y vuelve a ser música de nicho. Yo lo comparo mucho con el jazz, que el jazz ha estado ahí siempre y los grupos nacionales e internacionales están haciendo cosas súper interesantes y yo creo que en algunos años va a haber un resurgimiento del rock con todas estas bandas y con toda la gente que está haciendo música ahora.
2: El rock sigue encontrando nuevos públicos. Ya no pertenece únicamente a quienes crecieron con él. Ahora también emociona a niños, niñas y jóvenes que descubren estas canciones por primera vez. Como nos comparte Toño Lira de Lira and Roll.
5: Muchísimos chavos de 16, wow, 17 años. Sí.
6: Sí, chavitos, digo, que realmente en estos conciertos donde vamos, que son las ferias de ahí de los estados, pues bueno, va todo tipo de gente, va la familia, la abuelita, la tía, los niños, y es bien padre ver que se acerquen y escuchen ese tipo de música. Obviamente las rolas, como repito, pues son de amor, de desamor, realmente no es para agredir a nadie, la pasamos de maravilla, y qué chido que se vayan sumando estas nuevas generaciones y que este rock and roll continúe, ¿no?
4: Pero el rock no tiene la culpa de lo que pasa aquí.
2: Quizá por eso el rock sigue resistiendo al paso del tiempo, porque nunca ha dependido únicamente de las listas de popularidad o de la moda. Mientras exista alguien dispuesto a contar su historia con una guitarra entre las manos y alguien más dispuesto a hacer la suya, el rock seguirá encontrando nuevas voces para mantenerse vivo.

0: En las vacaciones de verano hay mucha más gente en las carreteras, por lo que la prevención es muy importante.
1: También es muy importante planear la ruta con anticipación y verificar las condiciones del camino. Y para platicarnos más del tema, nos acompaña la maestra Sandra Díaz, directora general de Los Ángeles Verdes. Maestra, bienvenida a La Relación.
2: Muchas gracias por la invitación. Siempre contenta de poder compartir las experiencias, sobre todo para que la gente transite segura.
0: En esta temporada de verano, me imagino que la chamba para ustedes aumenta muchísimo.
2: Comentarles justo que para nosotros tenemos tres temporadas principales, que son las vacaciones, que es temporada de verano. Hicimos un banderazo el lunes 29 de junio, en donde pues se da esta apertura, este nuevo inicio de temporada de verano, y siempre invitar a todas las recomendaciones.

0: para que la gente que viaje a través de nuestro país lo haga de manera segura.
1: ¿Cuáles serán las principales recomendaciones?
0: Para empezar, ahorita estamos en temporada de lluvias, es súper importante contar con nuestra kit de refacciones en el coche. Siempre antes de salir, verificar también que contemos con una llanta de refacción. En la temporada de lluvias, verificar que nuestras llantas estén en buen estado. Eso nos puede salvar de accidentes o de cualquier contingencia que nos encontremos en el camino. Contar con planeada la ruta, para eso también ponemos a disposición el 078, en donde Los Ángeles Verdes te pueden ayudar a planear tu ruta de manera segura. Si vas a la playa, si vas a algún destino a visitar a la familia, bueno, que sepas el estatus carretero también al momento, porque pues sabemos que a veces las carreteras están cerradas. Ya lo decía yo, en temporada de lluvia también los derrumbes, los deslaves y las carreteras se cierran. Entonces es importante contar con toda esta información antes de salir. Ya que sales siempre, Los Ángeles Verdes apostamos por la prevención para que sepan cuáles son los límites de velocidad, hay que respetarlos, manejar sin consumir bebidas alcohólicas, portar el cinturón de seguridad, serían las principales recomendaciones.
1: Descansados también.
0: Descansados. Invitamos a la gente, sobre todo cuando hacen viajes de vacaciones con la familia, que viajen en horario de día, es mucho más fácil la visibilidad, verificar las luces, los líquidos de los vehículos, ahorita como ya lo decían, las lluvias y los limpiaparabrisas, que estén funcionando.
1: Los cables para
0: claro.
1: Pasar corriente
0: de coche. Esto viene en el kit de los que vienen los vehículos, son los cables, como ya lo mencionábamos.
1: Checar birlo, que el extintor esté todavía funcionando.
0: Que no esté caduco, exactamente. Los birlos de seguridad, nos hemos topado con que se vuela la llanta y cuando quieren hacer el cambio de llanta, no se puede porque no está el birlo de seguridad y ya no se puede cambiar.
1: Claro.
2: Maestra, si en esta temporada nos toca la mala suerte de que hay un aguacero en la carretera o niebla muy intensa, por ejemplo, que también en esta temporada es muy común, ¿qué tenemos que hacer para manejar con más seguridad?
0: Principalmente decimos que cuando está lloviendo, cuando está un tema de una neblina, se tiene que bajar la velocidad. Si el límite permitido son 100 kilómetros, bajarlo 20 más, o sea, 80, porque eso nos va a dar mucho más momento de respuesta, ¿no? La distancia que tenemos hacia un coche hay que guardarla el doble, porque bueno, esto en tiempo de respuesta es mucho más seguro para la gente que va conduciendo. Invitamos también a todos a que revisen lo de las llantas, eso es súper importante. Hay una prueba muy sencilla que es, la puede hacer todos en casa, que es la de la moneda de, ya sea de 10 o de 5 pesos.
1: Esa, a ver.
0: Se las voy a explicar, es muy sencillo. En la llanta ya ven que tienen estas figuras, estas ranuras. Los que no conocen exactamente el desgaste de sus llantas, bueno, pueden insertar la moneda en las ranuras. Si la moneda toca el segundo color, que es el círculo del medio, es que está en buen estado todavía, no tiene tanto desgaste. Y si ya está tocando el primer color, ahí es donde podríamos decir que ya es necesario el cambio de llanta.
1: Redes sociales, páginas
0: sociales,
1: de internet,
0: claro,
1: todo esto que es bien importante.
0: Claro, tenemos tres maneras de contactar a Los Ángeles Verdes. 078, estamos de 8 de la mañana a 8 de la noche. Tenemos la aplicación web, que está también en las dos tiendas, tanto en Android como en iOS. Y tenemos la manera que los encontramos en carretera, estamos en 233 rutas a lo largo de este país. Entonces, bueno, si los encuentran Los Ángeles Verdes, como ya lo decíamos, orillarse, el cofre levantado es una señal, pues, de que se necesita auxilio mecánico.
2: Muchísimas gracias, maestra, por acompañarnos una vez más, por todas estas recomendaciones.
0: Sí, muchas gracias a ustedes. Invitar a que salgan y conozcan nuestro país, que es hermoso.
1: Hermosísimo. Y viajar por carretera es increíble.
0: Así es.
1: Muchísimas gracias. Y gracias a todos ustedes. No se vayan.

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2: En la evolución del reggae contemporáneo en México han surgido proyectos que recuperan la raíz del género al mismo tiempo que lo reinterpretan con sonidos actuales y producción moderna. Kushmik es parte de una generación que entiende el reggae como un espacio vivo de exploración musical.
3: Kushmik, bienvenidos a la Hora Nacional. Qué gusto tenemos por acá.
4: ¡Yes!
5: Muchas gracias por invitarnos.

0: Cerramos esta primera media hora en el marco del Día del Rock, recordando que la música también es una forma de encuentro y de conciencia colectiva. El rock, con su historia de rebeldía, pero también de reflexión, nos recuerda la importancia de la paz, el respeto y la cultura para la convivencia.
1: Vamos a una pausa y nos despedimos de algunos de ustedes. Pero antes le queremos mandar saludos a Ana Laura Martínez, Jorge Iván Pérez, María Fernanda López, Carlos Alberto Ruiz, Daniela Sánchez y José Manuel Hernández en la Ciudad de México.
0: También saludamos a Valeria Torres, a Andrés Moreno en Zacatecas, Fernanda Aguilar, Miguel Ángel Cruz, Mariana Salas, Diego Hernández, Andrea Vargas, Jesús Ramírez, Paulina Ortega y Sebastián Navarro.
1: También para Gerardo Domínguez, Verónica Muñoz Centeno, Gemes Electrificaciones en Toluca, Iván Juárez y Cecilia Godínez, Alicia BFG, José Luis Hernández Álvarez, María Isabel Gutiérrez Laguna y Blanca Estela Pérez Montaño en Puebla.
0: Muchas gracias por acompañarnos todos los domingos. Recuerden que estamos en YouTube, en Facebook, en Instagram, en TikTok, en X y en Spotify. Y también nos pueden contactar en el siguiente número. Apúntenle. 55-3483-4239 o mandarnos un correo a lahoranacional@segov.gov.mx. No se vayan, ahorita regresamos con más información, salud, cultura y música.
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2: Forzada entre jóvenes que están siendo evaluados por un sistema que los califica.
3: La obra, escrita y dirigida por Aída del Río, se sitúa en un México de un futuro, pero un futuro cercano, y toca temas como salud mental, presión familiar, expectativas sociales. Y para platicar un poquito más de este proyecto, hoy nos acompaña Mario González Solís. Bienvenido, Mario, a la Hora Nacional.
4: Hola, ¿qué tal? Mucho gusto, muchas gracias.
2: Al contrario, gracias a ti por estar con nosotros. Ya brevemente platicamos de qué va la obra, pero si nos puedes, por favor, ampliar un poquito más la información, porque además es la segunda vez que se presenta, ¿no? Ya hubo una presentación hace 1 o 2 años y ahora con algunos pequeños cambiecitos. ¿Cómo ves este México del presente y este México del futuro?
4: Ay, pues es muy interesante, porque creo que cuando empezamos a crear esta obra la estábamos evaluando y la estábamos visionando desde un futuro probable. O sea, como que teníamos estas dos vertientes, del futuro probable y del futuro posible, ¿no? Entonces estábamos como un poco

0: más jugando con el futuro posible, pero pues ya ha pasado un par de años desde que eso pasó y entonces un montón ha cambiado y de pronto hay una cosa como muy distinta que hace que la obra incluso se sienta como que se tenía que mover, ¿no? Entonces en esta ocasión pues la hemos movido también un poquito.
1: Que es una obra que además escribió Aída del Río, que también es actriz.
0: Sí.
1: Me llama mucho la atención que es una puesta en escena enfocada a los jóvenes, que les va a tocar a ellos este mundo. Digo, uno como sea ya va de salida.
2: Pero las criaturas,
1: oye.
0: Sí. Sí, la obra está situada en el 2038, o sea, digo, ya cada vez más cerca, ¿no?
2: Mañana.
0: Ajá.
2: Pasado mañana. Pero
0: entonces estamos hablando de que estos personajes en teoría nacieron en el 2020, ¿no? O sea, en el año de la pandemia, o sea, como una cosa que pues es muy complicada. Ellos nacieron ya en un universo en el que pues, la cosa es completamente distinta.
1: Sí.
0: Y que va avanzando rapidísimo. Y que las expectativas están a flor de piel y que la comparativa en redes sociales y que la conversación es completamente diferente. Entonces, pues sí, nos toca ver a este grupo de jóvenes posibles que se están enfrentando a un universo pues donde hasta para entrar a la universidad tienen que hacer un programa en donde a fuerzas tengan que pasar y que el programa les va a decir que tienen que estudiar. Es como una cosa que va limitando, pero que de pronto sí parece un reality show, pero es que de pronto la sociedad y cómo estamos organizándonos en el mundo parece eso, ¿no?
2: ¿Es el público joven el que tiene que ver esa obra o también padres y madres de familia angustiados, adultos como nosotros que, como dices, ya la libramos más o menos? ¿En quién están pensando? O sea, ¿quién tiene que recibir los aprendizajes de esta obra suficiente?
0: La obra nace desde una inquietud de Claudia Chuf. Ella es una terapeuta y además pues como que se dio cuenta de las estadísticas como tan alarmantes que existen sobre el suicidio en adolescentes, ¿no? Y que cada vez van más al alza. Entonces, nace desde esta pues inquietud y esta preocupación y quería hacer una obra que expresara las problemáticas de los adolescentes. Entonces, a partir de ahí, creo que la obra le habla a los adolescentes para que sepan que están acompañados, para entenderse, para saber que hay un espacio en donde, digo, hemos pasado por la adolescencia, todas las personas que estamos aquí,
1: sí.
0: Y pues es una cosa que puede ser muy trágica, pero también muy hermosa. Entonces, como que la obra apuesta por decir, hay un espacio, hay otras personas, no estás sola, no estás solo, estás acompañándote de personas que hemos vivido esto y de personas que lo están viviendo contigo.
1: Y personas, y
0: personas
1: reales.
0: Que lo vivirán, claro, y personas reales,
1: sí,
0: o sea,
1: sí,
0: que
1: sí.
0: Estamos aquí.
1: Claro.
0: Y creo que también para los jóvenes es eso, pero para los padres es entender que sus hijos van a pasar por un proceso muy delicado y muy complicado como es el de la adolescencia. Y quienes no son padres, quienes somos adultos sin hijos, vamos a poder entender que existe esta población y que nosotros pasamos por ahí. Entonces, como que también hay mucho prejuicio en la adolescencia, hay muchas cosas que nos hacen sentir que los adolescentes solo están como de pronto como para estorbar, ¿no? Como para hacernos caras y para jugar. Y entonces,
1: siendo adolescentes.
0: Claro, y no les damos el lugar,
1: claro.
0: Que es real, que son personas. Y entonces como personas necesitamos vernos como personas.
1: Sí.
0: Entonces es una obra que es apta para todo público y todo el mundo se va a llevar una lección con respecto a vernos.
1: Muy bien. Mario, rapidísimo, porque ya se nos acabó el tiempo. ¿Nos puedes decir en dónde, qué días y a qué hora podemos ver la obra?
0: Estamos del jueves a domingo en el Teatro del Milagro, los jueves y viernes a las 8 de la noche, los sábados a las 7 y los domingos a las 6.
2: ¿Tienes redes sociales la obra?
0: Sí, estamos en redes sociales como @suficienteobra.
1: Muy bien.
2: Perfecto.
1: Buenísimo. Mario González Alís, muchas gracias por estar con nosotros aquí en La Hora Nacional.
0: Muchísimas gracias por la invitación.
2: Y gracias a todas las personas que nos acompañan aquí cada domingo. No se vayan. En la evolución del reggae contemporáneo en México han surgido proyectos que recuperan la raíz del género al mismo tiempo que lo reinterpretan con sonidos actuales y producción moderna. Kushmik es parte de una generación que entiende el reggae como un espacio vivo de exploración musical.
3: Yo soy Sonodred y soy tecladista y fundador de la banda.
4: Hola, ¿qué tal? Yo soy Eric de la Rosa, bajista de Kushmik.
5: De este lado, Fedo, baterista.
6: ¿Qué tal? Yo soy Pedro Vázquez y soy el guitarrista de Kushmik.
7: Saludos, mi nombre es Abner Martínez y toco saxofón tenor en Kushmik.
1: Kushmik, bienvenidos a La Hora Nacional, qué gusto tenemos por acá.
8: ¡Yes!
3: Muchas gracias por invitarnos.
1: No, al contrario, qué gusto. Pues cuéntenos de Kushmik, ¿cómo nace la banda? ¿Cómo se sienten? Bueno, ¿cómo nace? Ahorita vamos a entrar en los sentimientos, que es importantísimo en la creación musical.
3: Claro que sí, muchas gracias. Yo soy Sonodred y pues Kushmik nace de un sueño que tenemos varios compañeros, varios amigos que tenemos de mucho tiempo de conocernos tocando música. Afortunadamente tocamos diversos géneros, nos hemos desenvuelto en varios géneros y gracias a eso es que coincidimos en que el reggae fue nuestra fuente de poder demostrar el talento y nuestro mensaje. Y Kushmig es eso, es un colectivo de hermanos que buscan transmitir el mensaje nuevamente y para que escuche la gente la nueva propuesta del reggae que se está haciendo aquí en México, de que siempre hay más cosas buenas y que se sigue trabajando. Es un género, un gremio que está un poco cerrado, pero eso es Kushmig, precisamente unión y hermandad.
2: Oigan, ¿y cómo sienten que está en este momento la escena del reggae en México? Porque ha tenido altibajos, hay momentos en los que hay un montón de proyectos y después hay temporadas en las que quizá se apaga un poquito la llamita, pero siempre regresa, ¿no? Como que de alguna manera el interés sigue ahí.
3: Es que al final el movimiento siempre está latente, más bien es la difusión, a veces es entre la misma, los mismos organizadores se encajan o en jalar solamente un proyecto, digo, con mucho respeto, ¿no? Pero al final somos bastantes músicos los que habemos, hay diferentes propuestas y creo que esto no se apaga, más bien es cuestión de seguirle dando la difusión, de que siga habiendo unión, de que no seamos cerrados, que estemos abiertos a escuchar nueva música y nuevas propuestas.
1: No, y además acaba de ser el Día Mundial del Reggae, ¿no?
3: Sí, el 1 de julio fue el Día Internacional del Reggae y pues también por eso agradecemos la invitación que nos están haciendo con referencia a esto y pues también queremos precisamente demostrar que en México se hace buen reggae y se transmite un mensaje igual de paz, de hacer buenas cosas.
1: Claro.
2: Oigan, y de repente sienten que se les cuela la influencia de los géneros que habían explorado antes en el resultado final del reggae de Kushmig.
4: De hecho, creo que ese es el sello de Kushmig, ¿no? Que de pronto estamos haciendo como algún tema y es una base muy reggae, muy roots, pero de pronto los metales, que cabe mencionar que dos de nuestros integrantes son uno colombiano y otro de Venezuela, que es nuestro director musical. Y la verdad ellos han influenciado también el sonido mucho de Kushmig, ¿no? Porque se vuelve algo como de raíz mexicana, jamaiquina, pero con estos tintes muy tropicales, ¿no? Muy caribeños que enriquecen al proyecto, ¿no?
2: Oigan, ¿cuáles son las redes sociales de Kushmig para estar pendientes de sus proyectos, de sus shows, de todo lo que viene?
5: Es Kushmig, así como tal, _oficial, en todas las plataformas nos encuentran, ahí estamos disponibles, se vienen eventos donde próximamente vamos a estar tocando en vivo, así que
1: ahí pendientes. Va a estar todo, es Kushmig con K, ¿verdad?
2: Con K.
1: Kushmig, _oficial, perfecto, muy bien, pues ahí está, pues a seguirlos, ¿no? Para enterarnos de por dónde va a andar en este viaje Kushmig.
2: ¿Cómo no? Muchísimas gracias por habernos acompañado, muchachos.
3: Gracias a ustedes por la invitación y los invitamos a que nos sigan y escuchen lo que vamos a andar preparando próximamente.
1: Seguro que sí.
5: Claro. Se viene nuevo disco, se vienen muchas sorpresas, así que no se los pierdan.
2: El clásico, se vienen cositas. Pero sí.
3: Estas sí son en serio.
2: Perfecto. Oigan, pues una vez más gracias y gracias a todos ustedes que nos acompañan aquí todos los domingos en La Hora Nacional.

0: Y justo para cerrar esta hora nacional, hoy en el Día del Abogado recordamos a Jesús Reyes Heroles, que decía que sin legalidad no hay libertad posible.
1: Esta idea sigue siendo vigente porque el derecho no es solamente un conjunto de normas, sino que es una herramienta para equilibrar la vida pública y también para proteger la dignidad de las personas. Con esta idea nos vamos. Que tengan una excelente semana.
0: Esta fue una producción de la Dirección General de Radio, Televisión y Cinematografía de la Secretaría de Gobernación.
1: Gobierno de México.

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3: ¡Ay, Matchers! Arrancando una mañana más. Una mañana menos. Ay, sí. ¿Cómo están en esta mañana de lunes? Arrancando ya la semana. Espero que muy bien. Porque miren, estamos ya con la pila. Ahí va, agarrando calor y además activándose. Soy Edson Aguirre y aquí comienza el Match Morning para todo el club de los madrugadores. Alberto Almendares se encuentra en la producción, Rafael Santiago en los controles, Matchers. Y vamos a arrancar esta semana con la mejor música y con la mejor vibra. Además, ya muchos ya están saliendo de vacaciones y eso significa poco tráfico en la Ciudad de México. Así que aquí comenzamos.
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Club de los Madrugadores, gracias por estar bien conectados a través de Match 99.3 Más Pop. Conéctate con el Match Morning. Esto que escuchamos es de Alicia Keys y Jay-Z, se llama Empire State of Mind. Porque sí, hay personas que inspiran música. Hay hechos de la vida que inspiran canciones, pero también hay ciudades que pueden inspirar canciones que se van a quedar por todos los siglos. Porque yo siento que esta rola ya es un clásico y además está inspirado en Nueva York, en la Gran Manzana, en ese punto del mundo donde pues se reúnen una gran cantidad de culturas, de personas de otras nacionalidades y que pues estaría muy bonito que en algún momento todos pudiéramos conocer la gran ciudad de Nueva York. Y si no, no importa, estamos en la Ciudad de México, que también es igual de importante. Yo creo que más importante que Nueva York y más bonita. A ver, en Nueva York venden quesadillas como las de aquí, venden esquites, a lo mejor y sí. Pero los esquites buenos están aquí en la Ciudad de México. Soy Edson Aguirre Machers y nos vamos con más música. Club de los Madrugadores, vámonos con Lady Gaga y Bruno Mars. Esto se llama Die With A Smile en Match 99.3 Más Pop. Conéctate con el Match Morning.

0: doble, como el que acabamos de escuchar.
1: Un espresso doble para arrancar esta mañana.
0: Esto suena a través de Match 99.3 Más Pop. Conéctate con el Match Morning. Sabrina Carpenter llega con Espresso Matures. Oigan, ¿cómo ven que Rihanna regresa al estudio de grabación? Así es, soy Edson Aguirre, Club de los Madrugadores. Muy buenos días. Y es que ahí te va, Rihanna lleva ya 10 años sin sacar nueva música. Y eso, pues la neta, sí tiene la opinión en el internet, así de ¿qué onda con Rihanna? O sea, a lo mejor ella dijo, yo ya cumplí, ya cumplí mis sueños, ya toqué en grandes escenarios, ahora toca pues ya vivir mi lado de empresaria y mi lado de mamá. Pero recientemente se dio a conocer que Rihanna regresa al estudio de grabación con Martin Garrix y muchos esperaban que fuera una canción de Rihanna, pero no, es una canción en colaboración con Martin Garrix para su nuevo álbum. Pero lo que sí significa es que, bueno, Rihanna regresa a la música electrónica. Y es que, por ejemplo, en el 2011, Rihanna nos regaló Where Have You Been, uno de sus grandes éxitos, que es, pues sí, este sonido de la década de los 2010, pero también una Rihanna muy electrosa. Entonces hay que esperar si esta nueva colaboración con Martin Garrix tendría esos toques que hicieron que Rihanna conquistara todo el mundo de la música. Es más, vamos a escuchar esto que se llama Where Have You Been a través de Match 99.3 Más Pop. Conéctate. Soy Edson Aguirre aquí en el Match Morning. 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

Es Match 99.3 más Pop. Conéctate con el Match Morning y todo el club de los madrugadores. Ella es Ariana Grande, se llama Hate That I Made You Love Me. Oiga, Matchers, Ariana Grande se encuentra de gira con The Eternal Sunshine Tour y me encanta que hemos visto la evolución de Ariana Grande arriba del escenario, porque los primeros conciertos que se hicieron virales en TikTok, pues se veía como un poquito tímida, se veía pues hasta tiesa. Entonces, conforme han ido avanzando los conciertos, ella se va soltando y yo creo que va reconectando con esta popstar que ella misma dijo, le voy a poner pausa porque quiero dar paso a mi lado como actriz, y lo ha hecho espectacular con Wicked, por ejemplo, y que mucho se ha hablado de que, bueno, después de esta gira viene una pausa, y una pausa larga, porque Ariana Grande quiere regresar al teatro musical. Entonces imagínate ir a Broadway en Nueva York y ver Ariana Grande en alguna obra de teatro musical. Yo creo que sería algo muy, muy interesante. Ojalá que sí se dé, pero ojalá que Ariana Grande visite con esta gira México. Neta, estaría 10 de 10 y obviamente te llevaríamos nosotros. Así que hay que manifestarlo. Vámonos con más música y toca el turno de Sean Paul. Esta se llama Give It Out To Me a través de Match 99.3. Más Pop, conéctate, Club de los Madrugadores. Este es el Match Morning. 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

Gracias, Club de los Madrugadores, por arrancar juntos el día a través de Match 99.3 Más Pop. Conéctate con el Match Morning. Ella es Billie Eilish, un artista Match. Se llama Birds of a Feather. Oigan, Matchers, mañana tenemos una cita porque tenemos una transmisión especial Match desde Coyoacán. Por allá nos vemos, ¿eh? Soy Edson Aguirre y mira, mañana a partir de las 8 de la mañana vamos a estar en el Parque Hidalgo, frente al Mercado de Artesanías en Coyoacán. A partir de las 8 de la mañana y hasta las 7 de la tarde noche, por allá nos vemos. Nosotros vamos a llegar con el Match Morning, por allá estaremos Alondra García y yo, Edson Aguirre. Después José Jarero Jari, llegará Natalia Guerrero, Jimena Ramírez, Miguel Miranda, estará Pristo Mazzini y la escudería Match. Así que Coyoacán, si a lo mejor mañana, poquito después de las 8 de la mañana, tienes que ir a la escuela, al trabajo, o si ya están de vacaciones, por allá nos vemos porque tendremos boletos para conciertos y además momentos y circuitos Match. Y me encanta porque, miren, estamos visitando todas las alcaldías de la Ciudad de México y ahora toca el turno de Coyoacán. ¿Qué nos vamos a desayunar? Unos churros, un café. ¿Qué hay bueno en Coyoacán para desayunar, para ir planeándolo? Un atolito, un tamal. Se va a poner bueno, Matchers. Así que mañana nos vemos en Coyoacán en nuestra transmisión especial Match a partir de las 8 de la mañana en el Parque Hidalgo. No hay pierde, frente al Mercado de Artesanías. Vámonos con música. Esto es The Empire of the Sun. Soy Edson Aguirre y ya suena Walking on a Dream a través de Match 99.3 Más Pop. Conéctate con el Match Morning.

0: Así suena el Club de los Madrugadores a través de Match 99.3 más Pop. Conéctate, Matchers. Esto es de Macklemore con Ryan Lewis, se llama Can't Hold Us. Y oigan, este verano Match está con todo. ¿Y qué creen? Tenemos bocinas inteligentes Match para que estén bien conectados en estas vacaciones. Y a las 5:50 te voy a decir cómo participar. Soy Edson Aguirre en Match 99.3 más Pop. Conéctate con el Match Morning.
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2: Son las 5:48.
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Como cuando te enamoras demasiado y no encuentras la canción correcta y la canción que, pues, diga todo lo que sientes. Eso es lo que dice esta rola. A través de Match 99.3 Más Pop, conéctate con el Match Morning. Es de Olivia Rodrigo, se llama Stupid Song. Y suena en esta mañana de lunes, Matchers, donde el verano Match está con todo y tenemos para ti bocinas inteligentes Match. Soy Edson Aguirre y participar es muy fácil. 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Esto que suena es de The Kid Laroi y Justin Bieber, se llama Stay, en Match 99.3 Más Pop, conéctate con el Match Morning. 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

Muy buenos días, Matchers. ¿Cómo están en esta mañana de lunes? Espero que muy bien, arrancando ya esta semana y además, que bueno, ya unos a punto de salir de vacaciones, otros ya se adelantaron y qué chido, ¿no? Porque el verano Match está con todo. Soy Edson Aguirre y recuerda seguirnos en Instagram en @matchradiohq y @EdsonAguirre. Además, bien pendientes en esta hora porque, ¿qué crees? Tenemos invitaciones para que vivas Disney on Ice, sí, que ya se presenta en el Auditorio Nacional. Y lo mejor de todo es que puedes ganar tus invitaciones para ir con toda tu familia. Así que mantente muy al pendiente.

Gracias por arrancar juntos esta semana y esta mañana de lunes a través de Match 99.3 Más Pop. Conéctate con el Match Morning. Son los Imagine Dragons. Se llama Enemy. Oye, ¿tú sabías que cada vez que expresas gratitud, tu cerebro se reconecta físicamente, haciéndose pues más positivo, más resiliente? O sea, que puedes salir de cualquier problema a la primera. Soy Edson Aguirre y es que, chécate, está bien cañón, porque nosotros podemos agradecer cualquier detalle en la vida. Podemos agradecer que arrancamos juntos esta mañana, podemos agradecer que estamos atorados en el tráfico, pero nuestro coche, o que a lo mejor íbamos en el transporte público, pero vamos a nuestro trabajo, o que tenemos clases, tenemos escuela. Hay tantas cosas por las cuales podemos agradecer y eso el cerebro dice, órale, está chido. Y es que si tú te enfocas en lo positivo, pues lo positivo se va haciendo más grande y se va haciendo más bonito. Entonces el cerebro pues va viendo cada vez más oportunidades de crecimiento y más oportunidades de pasarla muy bien, porque yo siempre lo he dicho, a la vida venimos a pasarla bien, a pesar de que sí hay cosas que a lo mejor y puedan ser complicaciones, pero uno sabe salir de ellas, y para eso es la resiliencia. ¿Y cómo se puede fortalecer la resiliencia? Agradeciendo cada uno de los momentos. Así que tómate un respiro y piensa muy bien qué es aquello, aunque sea pequeñito, que puedes agradecer en este lunes. Yo agradezco que tú estés escuchando la mejor música con nosotros. Soy Edson Aguirre y nos vamos con Dominic Fike. Esto se llama Baby Doll en Match 99.3 Más Pop. Conéctate con el Match Morning.

0: es Miley Cyrus, un artista match que arranca con nosotros esta semana a través del Match Morning de Match 93 Más Pop. Conéctate con Flowers. ¿Qué onda? Nos vamos a Disney on Ice. Vive la magia en el Auditorio Nacional, un espectáculo que no te debes de perder. Un show sobre hielo para toda la familia. A las 6 de la mañana con 24 te decimos cómo participar. Soy Edson a través de Match 93 Más Pop. Conéctate con el Match Morning.
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3: Informedial. Excelente mañana, Matchers. Vámonos con más información de las calles.
2: Aviso.
3: Te comento que hoy no circulan los autos que tengan holograma 1 y 2 de verificación con engomado amarillo, terminación de placa 5 y 6. Además, la línea 2 del Mexicable tiene un horario de servicio de lunes a viernes de 5 de la mañana a 11 de la noche. Los sábados de 6 de la mañana a 11 de la noche y los domingos de 7 de la mañana a 11 de la noche. El costo del viaje es de 10 pesos.
2: Buen avance.
3: Tenemos avenida Doctor Vértiz con el avance libre de Doctor Río de la Loza al eje 3 Sur, así como en avenida Guelatao del eje 5 Sur hasta llegar a la calzada Ignacio Zaragoza.
2: Clima.
3: Tenemos en estos momentos 14 grados en la temperatura y esperamos una máxima de 23 para esta tarde. 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
1: 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Son las 6.
0: Con 16 minutos. 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

Match Morning, The Match 99.3 Más Pop, conéctate con Dua Lipa. La canción es Houdini, 6:30. Matchers, ¿quién dice yo? Quiero ir a disfrutar de Disney on Ice. Vive la magia del 1 de julio hasta el 26 de julio en el Auditorio Nacional. Soy Alondra Misiela García y ahí te va, Matcher. La dinámica es muy sencilla. Si quieres disfrutar de acceso cuádruple, ¿ok? Acceso cuádruple para que tú te vayas con quienes quieras. Y está muy fácil para que disfrutes de más de 50 personajes icónicos de Disney. Patinaje artístico sobre hielo, unas acrobacias espectaculares. En esta mañana, ahí te van los accesos. ¿Qué tienes que hacer? El paso uno, síguenos en Instagram, @matchradiohq, @soyalondraogarcia. Importante que sigas ambas cuentas. Luego el paso dos, deja una nota de voz en el talkback de nuestra aplicación. Es oficial, es gratuita, se llama iHeartRadio. ¿Ok? Una vez que estés dentro de la aplicación, busca Match. Identifica este pequeño micrófono llamado talkback que está al lado del icono de play. Ahí presiónalo, deja tu nombre, deja tu teléfono y menciona que Match 99.3 te lleva a Disney on Ice. Así de fácil. Nombre, teléfono y Match 99.3 me lleva a Disney on Ice. Es todo, porque en dos canciones vamos a dar a conocer a ese ganador o a ese matcher ganadora. Suerte a todos, doña las 6:31. Mientras todo eso sucede, llega Bruno Mars a Just Might en este lunes, la neta, con un poco de bajón, aquí en el Match Morning, The Match 99.3 Más Pop. Conéctate, buen camino a donde vayas. Muy buenos días.

0: Pink de Match 99.3 más pop. Conéctate con la canción 125 de esta mañana. Es Brunito Mars cantando I Just Might. Y ya tengo el nombre de nuestra Matcher ganadora, que se gana 4 accesos para disfrutar de Disney on Ice. Vive la magia. A partir del 1 de julio y hasta el 26 de julio en el Auditorio Nacional. Solo debías seguirnos en Instagram, @matchradiohq. @soyalondraogarcía y paso 2, dejar una nota de voz en el talkback de nuestra aplicación oficial gratuita iHeartRadio con nombre, teléfono y decirnos: Match 99.3 me lleva a disfrutar de Disney on Ice. Y esa ganadora eres tú, Lucía Ramos Vázquez. Lucía, tú eres la ganadora. Felicidades, en minutos nos comunicamos contigo. 6:35 aquí en el Match Morning de Match 99.3 más pop. Conéctate.
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3: Informe Vial.
4: Hola, ¿qué tal? Es un gusto para mí acompañarte y traerte toda la información de las calles.
2: Aviso.
4: Déjame platicarte que está afectado un carril de Abraham González entre General Prim y Atenas debido a manifestantes. Como alternativas puedes utilizar Avenida Insurgentes y Valderas.
2: Tráfico lento.
4: Tenemos en estos momentos el avance bastante complicado debido a que está cerrada la circulación en Avenida 503. Esto debido a obras entre Avenida 508 y el Eje 4 Norte. El sentido opuesto se habilita en doble sentido.
2: Buen avance.
4: Está libre sobre Avenida Hidalgo del Eje Central hasta llegar a Reforma, así como en Avenida Ricardo Flores Magón del Circuito Interior hasta llegar a Guerrero.
2: Clima.
4: Tenemos 14 grados en la temperatura y esperamos una máxima de 23. 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Que tengas excelente mañana.
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1: 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Son las 6.
0: Con 39 minutos.
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3: Matchers, buenos días, ¿cómo andan? Son ya las 6 de la mañana con 40 minutos, últimos días de clases, van a alguna graduación, van a la chamba, ya les agarró el tráfico, bueno, pues bien pilas, porque a ti te ha pasado que aunque suene la alarma, tu cuerpo simplemente no quiere dejar la cama. Tú podrías tener adicción a la cama. Además, más adelante te voy a platicar todos los detalles de nuestra transmisión Match, de este verano Match 99.3, porque mañana estaremos en el Jardín Hidalgo del centro de Coyoacán. Los detalles en esta hora. Buenos días. 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

Esto es de Robin, la canción se llama Dancing on My Own. Son ya las 6:49, Matcher. ¿Cómo estás? ¿Cómo amaneciste hoy? Así como yo, sin voz, cansada, agüitada. Nah, no se crean. No, hombre, qué felicidad iniciar juntos esta semana. Pero seguro tú tienes adicción a la cama si tu cuerpo no se quiere parar. Que dice, ay, no, ya sonó la alarma. No, ya me quiero ir y nomás no puedes. Bueno, probablemente tengas esto, adicción a la cama. Soy Alondra Misiela García y es que sí, a veces no es flojera, ya la verdad. Es el reflejo de una semana pues muy intensa, ¿no? Del estrés acumulado o simplemente como esa sobrecarga emocional que nos pide a gritos como de ya, una pausa, por favor. O sea, yo, por ejemplo, este fin de semana, bueno, desde el jueves, me fui a una despedida de soltera de mi amiga Andy. Y se los juro por Dios que me desconecté completamente de la vida, de todo. O sea, no pelé el celular porque me la pasaba todo el día en la alberca, en la playa, así, nada. Entonces, como que ya hasta ayer por la tarde me volví a conectar, como que dije, ah, o sea, las pausas son buenas, son necesarias. Y a veces el mejor acto de amor propio es permitirnos descansar cuando el mundo nos exige ir rápido. No, cada quien a su ritmo, así que no te sientas mal por necesitar un tiempo extra para recargar energía. Escucha tu cuerpo, créeme. Es el primer paso para que tú vuelvas con más fuerza, con más energía y con más dedicación a lo que te dé, a lo que hagas. Así que bueno, no pasa nada si tú como yo tienes adicción a la cama. Qué rico dormir, ¿a poco no? Son ya las 6:51. Ella es Lola Young. La canción 126 de esta mañana se llama Messi. Acompañándote en el tráfico, a la escuela, a tu negocio, al trabajo. Soy Alondra Misiela García en el Match Morning de Match 99.3 más pop. Conéctate con el Match Morning.

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Lunes sin bajón en el Match Morning de Match 99.3 Más Pop. Conéctate con Olivia Rodrigo. Esto se llama The Cure. Son ya las 7:05. 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Ya, es el verano Match, la mayoría ya está de vacaciones. Así que bueno, que tendremos muchas sorpresas, invitaciones para tus conciertos favoritos, circuitos Match, bocinas inteligentes Match, los últimos jerseys edición especial de la pasión del fútbol 2026 y obviamente nosotros, tus locutores favoritos para saludarte, abrazarte y conectar juntos en una mañana, desde las 8 y hasta las 7 de la noche. Así que ahí te va. Vamos a estar justo en el Jardín Hidalgo del centro de Coyoacán, frente al mercado de artesanías. Todo esto es mañana, martes 14 de julio. ¿Va? Así que ahí nos vemos. La canción 123 le pertenece a Beyoncé. Esto que ya suena se llama Crazy in Love. Soy Alondra García en el Match Morning de Match 99.3. Más pop, conéctate con el Match Morning.

tajón en el Match Morning de Match 99.3 más Pop. Conéctate con Summer. Esto se llama Back to Friends. Matchers, que tengan un buen inicio de semana. ¿Tú sabías que las amistades a distancia pueden ser tan fuertes o incluso más que las presenciales que uno tiene día a día? Bueno, te lo cuento aquí. Soy Alondra García y es que la ciencia lo respalda. Que la distancia básicamente no determina esa calidad de una amistad. Y estoy totalmente de acuerdo porque, pues honestamente, como que siento que las conversaciones son más significativas. Como sabes que no tienes a esa persona todos los días, cuando llegas a hablar, es más como ponerte en una charla genuina, en una charla de conexión. No, como no la tienes todos los días, como que la o lo extrañas. Y entonces eso, de alguna manera, a pesar de que hay kilómetros y kilómetros de distancia, hay como una cercanía emocional, ¿no? O sea, en otras palabras, no son los kilómetros lo que fortalecen una amistad, sino el compromiso por seguir presentes en la vida del uno y del otro. Es tener el compromiso de querer que esa persona siga en tu vida. Yo, por ejemplo, tengo una gran amiga, ella se llama Betty, ella vive en Monterrey, ella es regia, la conocí en la Ciudad de México, pero ya se regresó a su casa y yo la extraño mucho, pero las pocas veces que hablamos, aunque ya no son como antes, son pláticas donde nos ponemos al día, donde yo le cuento si algo me duele, si estoy preocupada por algo, y ella se encarga de darme calma y al revés, ¿no? Entonces, ¿tú tienes como algún amigo o amiga a distancia? O ya se fracturó, o ya se rompió esa amistad. O tú dices, no, al contrario, nos unimos más y nos amamos. Y cuando nos vemos, aunque sean pocas veces, también la conexión es muy fuerte. ¿Tú tienes así alguna amistad a la distancia? Son ya las 7:15. Síguenos en Instagram, en @matchradiohq. Cuéntame también en @soyalondraogarcía. Así estoy para ti. La canción 125 ya suena y es de Daniel Caesar y Justin Bieber. Piches conmigo, Alondra, aquí en el Match Morning de Match 99.3 más Pop. Conéctate en este lunes.

0: Match Morning de Match 99.3 más pop. Conéctate con JB, Justin Bieber y Daniel Caesar. La canción se llama Peaches. La número 125 de esta mañana. Matchers, ¿qué onda? Llega la magia de Disney on Ice. ¿Quieres estar ahí? Pues entonces a las 7.27 te voy a decir qué hacer para participar y ganar aquí en el Match Morning de Match 99.3 más pop. Conéctate.
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3: Informe Vial.
4: Hola, ¿qué tal? Es un gusto para mí acompañarte.

0: tráfico lento.
1: Si quieres utilizar Avenida Aquiles Cerdán, aquí tenemos bastante tráfico de Hacienda de Sotelo a la calzada México-Tacuba. También sobre Insurgentes, aquí hay intensa carga de Río de los Remedios y hasta llegar a Montevideo.
0: Carga que avanza.
1: Te vas a encontrar con el avance un poquito complicado sobre Avenida Presidente Juárez, de Avenida Ayuntamiento hasta Adolfo López Mateos.
0: Buen avance.
1: Libre sobre la autopista Naucalpan-Ecatepec, de Avenida Adolfo López Mateos y hasta llegar a la Avenida Ceilán.
0: Clima.
1: Tenemos 14 grados en la temperatura y esperamos una máxima de 23. 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
1: 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Las 7.
0: Con 22 minutos. 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

Match 99.3 más pop. Conéctate con Mark Ronson y Bruno Mars. La canción es Uptown Funk. Matchers, son ya las 7:27 minutos. ¿Quieres ser parte de la gira de Alejandro Sanz? La gira se llama ¿Y ahora qué? Pues bueno, hoy tengo invitaciones dobles para ti, para que lo veas este 10 de octubre en el estadio GNP Seguros. Soy Alondra García y es que este español está celebrando ya 30 años de carrera. ¿Quién iba a pensar? Él, cuando inició un grupo musical, tocaba rock. Sí, o sea, rock así de metalero, ¿eh? Y de repente, el romanticismo y la nostalgia llegó a su vida. Así que bueno, es momento de que nos sigas en Instagram en @matchradiohq y @soyalondraogarcia, ¿ok? Luego, regístrate en el TalkBack de nuestra aplicación oficial y gratuita iHeartRadio. Si no la has descargado, es muy fácil, es gratis. También lo puedes hacer desde radiodigital.mx. Si ya la tienes, busca Match, identifica el micrófono. Ese TalkBack es blanco con rojo al ladito del icono de Play. Ahí vas a dejar una nota de voz con tu nombre y di el nombre de la canción que tenemos de fondo. ¿Escuchaste bien? ¿Cómo se llama la canción que tengo de fondo en este momento? Porque los mensajes 15 y 30 tienen invitación doble. A ver, un poquito más de la canción. Muy fácil, la verdad. Así que mensajes 15 y 30, matchers, tienen invitación doble. Y en dos canciones, ganadores, eso sí. No olvides que puedes asegurar tus invitaciones en ticketmaster.com.mx. Soy Alondra García, ella la recién casada, luna de miel en las Bahamas. ¡Wow! Es Taylor Swift. Esto se llama I Knew It, I Know You, aquí en el Match Morning.

0: Este es un lunes sin bajón al lado de Coldplay. Viva la vida en el Match Morning de Match 99.3 más Pop. Conéctate, son las 7:35. Voy a dar a conocer el nombre de los Matchers ganadores que se van al concierto de Alejandro Sanz el próximo 10 de octubre. Estadio GNP Seguros con la gira ¿Y ahora qué? Soy Alondra García, invitaciones dobles para ti. ¿Qué tenías que hacer? Muy fácil. Seguirnos en Instagram, @matchradiohq, @soyalondraogarcía. El paso dos era dejar tu nombre, tu teléfono y decirme ¿cómo se llama esta canción que tengo de fondo?
1: Yo soy solo un adolescente, pero entraré en tu...
0: ¡Se llama!
1: Pisando fuerte.
0: Así es.
1: Pisando fuerte.
0: Pisando fuerte, súper fácil. Tenías que dejar tu nombre, tu teléfono y el nombre de esta canción en el top back de nuestra aplicación oficial y gratuita iHeartRadio. Es muy fácil de verdad participar y ganar con nosotros. Y los mensajes 15 y 30 que llegaron son de... Samantha Aguilera y Oscar Hernández. Samantha, Oscar, felicidades. Ya tienen sus entradas, son accesos dobles en minutos. Nos comunicamos por parte de la producción con ustedes, ¿eh? Para que contesten y estén bien pendientes. Y aseguren sus entradas también en ticketmaster.com.mx. Se los juro que es un concierto que jamás van a olvidar. 7:37 y ahora nos vamos con más música. Soy Alondra, aquí en el Match Morning de Match 99.3 más Pop. Conéctate con Joe Carey. Esto se llama...

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0: bajón aquí en el Match Morning de Match 99.3 más pop. Conéctate con Hugh Elizondo. Esto se llama Jamaican Bam Bam. Vamos en la rola 131, porque si hay algo aquí es más música que en ningún otro lado. 7:43 minutos. ¿Y sabes qué? A las 7:51 te voy a platicar qué onda con Memorias, una nueva opción que tenemos en nuestra aplicación oficial y gratuita iHeartRadio. ¿Quieres saber de qué se trata? ¿Qué puedes hacer con Memorias de iHeartRadio? Te lo cuento más adelante aquí en el Match Morning de Match 99.3 más pop. Conéctate. Soy Alondra García.
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2: Hola, ¿qué tal? Es un gusto para mí acompañarte y traerte toda la información de las calles.
3: Aviso.
2: Debido a una volcadura, hay reducción de carriles en la autopista México-Cuernavaca a la altura del kilómetro 52 con dirección a Cuernavaca para que lo tomen en cuenta.
3: Tráfico lento.
2: En estos momentos, sobre Periférico, tenemos intensa carga de Torres de Satélite a la calzada San Esteban, así como en viaducto Miguel Alemán de la calzada de Tlalpan y hasta llegar a Insurgentes.
3: Carga que avanza.
2: Poco a poco avanzamos en la calzada Camarones, de Aquiles Cerdán a la calzada de los Gallos.
3: Buen avance.
2: Vas a encontrar el avance libre en avenida Acueducto de Guadalupe de Insurgentes y hasta Río de los Remedios.
3: Clima.
2: En estos momentos la temperatura está en los 15 grados. Esperamos una máxima de 23 para esta tarde. 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
3: Son las 7:47.
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Teenagers, buenos días, de 8 a 9 de la mañana juntos, y yo te voy a platicar que la generación Z se está enamorando de nuevo de las cosas antiguas. ¿Qué onda con esto? Los detalles te los cuento de 8 a 9 de la mañana. Soy Alondra, me dicen mi ciela. Sígueme en Instagram en @matchradiohq y también en @soyalondraogarcia. Así estamos para ti. Además, también te voy a platicar acerca de la nueva opción que tenemos en nuestra aplicación oficial y gratuita iHeartRadio llamada Memorias. Son ya las 7:48. Que tengas un gran inicio de semana. Gracias por estar aquí en el Match Morning.

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Lunes sin bajón, escuchando a Temper City, que básicamente es un trío de compositores y productores israelíes, pero viviendo en Los Ángeles. Esto que escuchamos de ellos se llama Self Aware, aquí en el Match Morning de Match 99.3. Más pop, conéctate, son ya las 7 de la mañana con 56 minutos. 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Please, please, please. Te lo pido yo. Y también Sabrina Carpenter con esta canción que escuchas rumbo al trabajo o en el tráfico de cada mañana, aquí a través del Match Morning de Match 99.3 Más Pop. Conéctate. Soy Alondra García y este es el Match Morning.

Match Morning, The Match 99.3 Más Pop. Conéctate con Ariana Grande. Hate that I made you love me. 8:03. ¿Sabían ustedes que la generación Z se está enamorando de nuevo, pero de las cosas vintage, de las cosas aesthetic, de las cosas antiguas? Soy Alondra, me dicen mi ciela, y es que después de años de, pues sí, estar rodeados de pantallas, notificaciones, este ritmo de vida que cada vez la neta va muy acelerado, los jóvenes de la generación Z están redescubriendo como el encanto que tienen las cosas simples, como una cámara digital, como las fotos impresas, de decir, ¡ay, a qué huele un libro!, ¿no? Estos auriculares con cable también, juegos de mesa, conversaciones cara a cara. De hecho, ya la generación Z sí bebe, pero no tanto. No tanto, porque como que aman más su salud mental, la vida fit, los hábitos saludables. Y es que vivimos en un mundo donde casi todo ocurre a través de una pantalla, la neta, ¿no? Lo analógico como que vuelve a despertar ese interés en esta Gen Z. Y para muchos no se trata, no sé, de nostalgia, sino de encontrar estas experiencias más auténticas que se están perdiendo por el mundo digital. Y también esto ayuda a que se empiecen a desconectar estas generaciones, aunque sea por un ratito, ¿no?, de ese ruido constante, de esa vida digital que tenemos. Y es que a veces lo que parecía haber quedado ya en el pasado o como obsoleto termina siendo justo lo que más nos conecta con el presente. ¿Están de acuerdo? Qué hermoso es cuando te dicen foto y nada más es posar una sola vez y como salga, ¿no? Porque en el celular, con estas cámaras tan bonitas que tenemos, pues de repente es como de, no, esa no me gustó. No, tomas una ráfaga de 100 fotos y ya hasta que elijas la donde dices, aquí sí me veo bien, aunque todos salgan viscos, pero donde tú salgas bien, esa es. No, también está padre, justo, sacar esta camarita, llevar a revelar el rollo, que pagues, que te la entreguen. Y si la enmarcas y si la pones en un cuadro, mucho mejor. Yo creo que eso ya casi nadie lo hace. ¿Hace cuánto no vas a revelar una foto? ¿Hace cuánto no enmarcas una foto de un momento muy importante en tu vida? Yo creo que ya casi nadie lo hace, ¿no? Yo tengo ganas de hacerlo. Lo voy a hacer pronto y ahí les cuento cómo me va. Soy Alondra García, son ya las 8:06. Es lunes, hoy 13 de julio. Y la mejor música la tenemos preparada para ti. La canción 136 es de Hubas Tank. Se llama The Reason. Hoy aquí acompañándote al trabajo, en el tráfico, a través del Match Morning, The Match 99.3 Más Pop. Conéctate. Soy Alondra García en el Match Morning.

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bajón. ¿Cómo les va? Buena mañana escuchando pues el Match Morning de Match 93 más Pop. Conéctate con Olivia Rodrigo. La canción se llama Drop Dead. 8:14 y yo estoy muy emocionada porque sí, hoy regresé de la playa. Ay, ando bien relajada, Matchers, la neta. ¿Pero qué creen? Estoy emocionada porque mañana nos vemos. Mañana nos vamos a saludar porque el verano Match trae grandes sorpresas y queremos que vivas la pasión del fútbol. Por eso, mañana 14 de julio, tendremos una transmisión especial Match desde el Jardín Hidalgo del centro de Coyoacán. Justo frente al mercado de artesanías, ahí vas a ver el estudio móvil desde las 8 de la mañana y hasta las 7 de la tarde noche, porque ahí vamos a estar todos tus locutores favoritos, ¿ok? Ahí va a estar Harry, ahí va a estar Jimena, Natalia, Pristo Mazzini, Miguel Miranda, Alondra García, y será un día lleno de sorpresas porque tendremos invitaciones para tus conciertos favoritos, circuitos Match, bocinas inteligentes Match, los últimos jersey edición especial Match para disfrutar de la fiesta del fútbol y mucho, mucho Match. Así que mañana, desde las 8 a.m. hasta las 7 de la tarde-noche, vamos a estar para ti. ¿Qué te parece? Sigue todo también en nuestra cuenta de Instagram, @matchradiohq. Y también, si quieres, sígueme de una en @soyalondraogarcía. Así que es mañana. Mañana martes 14 de julio. Ahí nos vemos desde las 8 de la mañana. Todos estaremos disfrutando del verano Match, así como ella, Dua Lipa con Levitating, que ya suena aquí en Match 93 más Pop. Conéctate, soy Alondra, aquí en el Match Morning.

0: Match Morning de Match 99.3 más pop, conéctate con Levitating. Ella es Dua Lipa y la canción 138, que por cierto está poniendo de moda estos jeans vaqueros, chanclitas negras y las camisas blancas, muy de verano, ya que andaba de luna de miel en las Bahamas. 8:19, pero atentos, porque a las 8:26 les voy a decir qué tienen que hacer para llevarse accesos dobles para ver a Harry Styles el 10 de agosto en el Estadio GNP Seguros con el Together Together Tour. ¿Quieres ver a Harry Styles? Entonces te adelanto el paso 1. Síguenos en Instagram en @matchradiohq y @soyalondraogarcia, que a las 8:26 el paso 2 aquí en Match 99.3 más pop, conéctate con el Match Morning.
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4: Excelente mañana, Matchers. Vámonos con más información.
2: Aviso.
4: Hay manifestantes que afectan carriles centrales de Paseo de la Reforma a la altura de Avenida Insurgentes con dirección al Eje 1 Norte en la Alcaldía Cuauhtémoc. Las alternativas son Avenida Chapultepec o el Circuito Interior.
2: Tráfico lento.
4: Si quieres utilizar el Circuito Interior, aquí tenemos tráfico de Avenida Jardín al Eje 1 Norte, así como en Ejército Nacional del Circuito Bicentenario hasta llegar a Mariano Escobedo.
2: Carga que avanza.
4: Con algo de carga tenemos Gustavo Vaz entre Puente de Vigas y el Periférico.
2: Buen avance.
4: Puedes aprovechar la calzada de la Viga entre Viaducto y Avenida Santiago.
2: Clima.
4: La temperatura 16 grados y esperamos una máxima de 23 para esta tarde. Yo soy Gaby y tú continúas escuchando Match 99.3. Más pop, conéctate, que sigas pasando un excelente inicio de semana.

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0: Son las 8.
10: Con 23 minutos.
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Sin Bajón con Sophie Ellis Bextor. Esto es Murder on the Dance Floor aquí en el Match Morning de Match 93 más Pop. Conéctate. 8:27, lo prometido, accesos dobles para ver a Harry Styles con el Together Together Tour el próximo 10 de agosto, Estadio GNP Seguros. Soy Alondra García. ¿Qué tienes que hacer para participar y ganar? Algo muy fácil. Primero, seguirnos en Instagram, @matchradiohq, y luego @soyalondraogarcía, ¿ok? Ese es el paso uno. El paso número dos, dejar una nota de voz en el talkback de nuestra aplicación oficial y gratuita iHeartRadio. Descárgala, solo te registras con tu correo electrónico, pero es gratis. O también búscala desde radiodigital.mx para descargarla, ¿ok? Una vez que ya tengas nuestra aplicación, vete al menú de buscar y vas a poner Match 93. Ahí, en cuanto tú la busques, se va a empezar a reproducir. Y al lado del icono de play vas a poder visualizar un pequeño micrófono blanco con rojo. Ese es el talkback. Lo vas a presionar. Me vas a dejar tu nombre, tu teléfono y cómo se llama esta canción. ¿Cómo se llama? Está muy fácil. Si eres fan de Harry Styles, seguro que sabes, para que lo puedas ver el 10 de agosto en el Estadio GNP Seguros. O también asegura tus entradas en ticketmaster.com.mx. A ver, súbele de nuevo, Rafita. Ah, ya, yo digo que ya. Así que bien pilas, porque los mensajes 15 y 30 tienen invitación doble, y en dos canciones voy a anunciar a esos matchers ganadores. Son ya las 8:29. Soy Alondra, ella Olivia Dean con So Easy to Fall in Love, aquí en el Match Morning de Match 99.3 más Pop. Conéctate.

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8:35 y tú escuchas el Match Morning, The Match 99.3 más pop. Conéctate, esto se llama Summer, es de Calvin Harris, porque el verano Match se vive aquí con las mejores promociones. Y en este verano Match, quien nos visita es un artista Match llamado Harry Styles. Él se presenta este 10 de agosto en el Estadio GNP Seguros. Las invitaciones que dimos hoy por la mañana son dobles y son para ese día con el Together Together Tour. Soy Alondra García y era muy fácil ganar conmigo un acceso doble, ¿eh? Debías de dejar tu nombre y tu teléfono en el top back de nuestra aplicación oficial y gratuita iHeartRadio y decirnos cómo se llama esta canción. Fácil, ¿no? Porque los mensajes 15 y 30 se llevan accesos dobles, pero también debía seguirnos en Instagram en @matchradiohq y @soyalondraogarcia. Así de fácil se gana aquí. La respuesta correcta es Adore You. Así es como se llama esta canción. Y nuestros ganadores son Daniela López. Dani López, ya ganaste. Y también ganaste tú, Michelle Rivas. Michelle Rivas y Dani ya tienen accesos dobles. En minutos nos vamos a comunicar con ustedes, chicas. Lunes de Chiabas, ya tienen acceso doble para disfrutar de este gran concierto. Y también pueden asegurar sus entradas en ticketmaster.com.mx. Porque Harry Styles dio 12 conciertos en Londres en el Wembley Stadium. ¡Wow! Y muchas veces él se iba corriendo hacia el recinto, porque recuerden que tiene su etapa runner y él se iba corriendo. Nada de que limusinas, camionetas blindadas, nada. Él solito y su alma. Imagínense que aquí se va a ir corriendo por todo viaducto y ahí nos lo vamos a encontrar. ¿Cómo ven? Se ponen los tenis con Harry Styles también, porque él está viviendo su era más fit. 8:37, soy Alondra, ellos, Rosé y Bruno Mars con APT, aquí en Match 99.3, más pop, conéctate pero con el Match Morning.

0: Lunes sin bajón en el Match Morning de Match 99.3 más pop. Conéctate con The Fate of Ophelia de Taylor Swift. Y a las 8:54 te voy a platicar de un sitio web coreano que te permite hacer compras falsas para hacerte feliz, pero sin gastar dinero. O sea, llenas un carrito y pones las bolsas más caras, los perfumes más caros o lo que tú quieras. De esto a las 8:54 yo te lo cuento. Soy Alondra García, aquí en Match 99.3 más pop. Conéctate, pero con el Match Morning.
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3: Informe Vial.
4: Hola, ¿qué tal? Es un gusto para mí acompañarte y traerte más información de las calles.
2: Aviso.
4: Tenemos un encharcamiento en Florencia entre Avenida Chapultepec y

0: así como en Marina Nacional de Felipe Carrillo Puerto hasta Laguna de Mairán.
1: Carga que avanza.
0: Poco a poco avanzamos sobre Javier Rojo Gómez, entre Gavilán y la calzada Ignacio Zaragoza.
1: Buen avance.
0: Está libre sobre Insurgentes del Eje 10 Surcopilco a la calzada de Tlalpan.
1: Clima.
0: En estos momentos la temperatura está en los 16 grados y esperamos una máxima de 23. 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
0: 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Son las 8.
1: Con 47 minutos.
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1: Matchers, buenos días, son ya las 8 de la mañana con 48 minutos y en esta hora te voy a platicar de un sitio web coreano que te deja comprar lo que quieras sin gastar ni un peso. Los detalles en esta hora. Soy Alondra, sígueme en Instagram, arroba soy Alondra O García, y en arroba Match Radio HQ. Además te contaré todos los detalles del Verano Match, porque tendremos nuestra transmisión especial el día de mañana en Coyoacán. Así que ahí nos vemos justo frente al mercado de artesanías, porque se sigue viviendo la pasión del fútbol. Hay sorpresas y todos tus locutores favoritos estarán ahí. Buenos días. 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

Chabing. Y está llamando muchísimo la atención de la gente de Corea, pero también de muchos jóvenes en el mundo. La idea básicamente consiste en navegar en tiendas digitales. Tú vas eligiendo de que, ah, quiero esta crema Gare Itzema de París, este perfume, estas gafas, estos zapatos, estos tenis. Llenas tu carrito y entonces vas viviendo parte del proceso de compra. Incluso hasta pagas. O sea, ellos te dan como una tarjetita ahí digital de Amentis, ¿no? Pero según algunas investigaciones sobre el comportamiento del consumidor, el que tú tengas una recompensa genera esa sensación de satisfacción de ¡ay, soy grande! ¡Lo puedo! ¡Lo quiero! ¡Lo tengo! ¡Lo compro! Y bueno, algunas personas han encontrado en esta práctica una forma de, una, entretenerse, dos, controlar compras impulsivas. Sin embargo, para algunos también es una estrategia inteligente para ahorrar. Y para otros simplemente es como de voy a tener mi pequeña dosis de satisfacción. Porque la neta, si tú tuvieras la lana del mundo o dinero extra, ¿qué te comprarías? Ya en serio, una crema, un perfume que no has podido tener, unos tenis, ese termo que es carísimo pero que te encanta. O sea, ¿qué te comprarías si realmente ahorita tú tuvieras dinero y de sobra? ¿Me quieres contar? Hazlo, escríbenos en @matchradiohq y @soyalondraogarcia. La canción 146 es del canadiense JB Justin Bieber, confirmado para pues estar en este, en esta presentación de la final de la justa deportiva. ¡Ah! El 19 de julio. Hoy canta Daisies aquí en el Match Morning de Match 99.3 Más Pop. Conéctate.

Esta canción se la quiero dedicar a todas esas personas que aman vivir de noche o que aman desvelarse. Sí, Tame Impala hoy con Dracula aquí en el Match Morning de Match 99.3 más Pop. Conéctate. 9:04, el verano Match se vive al máximo. Y queremos que vivas la pasión del fútbol de Match 99.3. Por eso queremos verte mañana en nuestra transmisión Match. Soy Alondra García. Mañana 14 de julio a partir de las 8 de la mañana y hasta las 7 de la tarde noche estaremos desde el Jardín Hidalgo del centro de Coyoacán, frente al mercado de artesanías. Ahí va a estar el estudio móvil para que tú llegues, nos visites a la hora que tú puedas, a lo mejor antes de irte a la chamba, o si tu jefe te da chance de llegar un poco más tarde. A todas las escuderías de Didi, de Uber, a quienes tienen algún negocio, dense el chance de pasar a saludar porque hay grandes sorpresas. Por ejemplo, invitaciones para tus conciertos favoritos, o sea, con las manos vacías no te vas. Circuitos Match, bocinas inteligentes Match, los últimos jerseys de colección edición especial de esta fiesta futbolera, ¿ok? Y además estaremos todos tus locutores favoritos. Ahí estaré desde las 8 de la mañana, a las 11 llega Jari, a la 1 llega Natalia, luego a las 5 Jimena Ramírez y Miguel Miranda y por supuesto Pristo Mazzini de la Escudería Match. Te esperamos exactamente desde el Jardín Hidalgo del centro de Coyoacán, frente al mercado de artesanías, desde las 8 de la mañana y hasta las 7 de la noche. Mañana nuestra transmisión especial Match. ¿Qué dices? ¿Te das un tiempo? Pues ahí nos vemos, ahí te esperamos. Esta es la canción 149 de Steven Sánchez, Until I Found You, aquí en Match 99.3 más Pop. Conéctate con el Match Morning.

Hot Morning, The Match 99.3 más pop. Conéctate con Ordinary de Alex Warren y hagamos de este día algo extraordinario, por más ordinario que pueda parecer. 9:11. Yo por lo pronto tengo listísima la info de tus artistas Match favoritos aquí con las Match News. Soy Alondra García y te cuento que Pitbull acaba de conseguir un récord Guinness muy peculiar junto con sus fans, y es que el pasado 10 de julio de este año, durante su concierto en Londres, se estableció el récord de la mayor reunión de personas usando calvas postizas. En total fueron 22,141 personas vestidas como él, lente oscuro, camisa blanca, corbata negra y esa famosa calva postiza. Por otro lado, ¿qué tal? Jay-Z está conmemorando 30 años de carrera y se ha presentado en el Yankee Stadium en Nueva York, donde ha invitado a grandes artistas a acompañarlo, entre ellos Beyoncé, Alicia Keys, Eminem, su hija Blue Ivy, y el día de ayer invitó a la mismísima Rihanna en el escenario y todo mundo enloqueció con esta artista Match, porque fue solamente invitada, pero ya queremos que ella un día nos dé la noticia de una gira muy pronto. Por otro lado, ¿sabías que la canción Stumbling in the Spiral significa tropezar? Y es de 1979, sí. Es original de Chris Norman y Suzy 4, pero Cyril la remixeó y entonces la lanzó de nueva cuenta al estrellato. Así que hoy te contamos esta y toda la info de tus artistas Match favoritos con las Match News. Y hablando de Cyril, eso se llama Stumbling In, para acompañarte a la escuela, al trabajo, a donde quiera que vayas. Soy Alondra y tú escuchas Match 99.3 más pop. Conéctate aquí con el Match Morning.

0: sin vagón en el Match Morning de Match 99.3 más Pop. Conéctate con Cyril. Esto se llama Stumbling In, la canción 141 de esta mañana. ¿Y sabes qué? A las 9:24 te voy a decir qué tienes que hacer para participar y ganarte una experiencia Directioner. ¿Quieres ver a Harry Styles en concierto? Pues a las 9:24 te voy a decir qué hacer para participar y ganar aquí conmigo. Soy Alondra y tú escuchas Match 99.3 más Pop. Conéctate con el Match Morning.
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2: 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Excelente mañana, vámonos con toda la información de las calles.
3: Aviso.
2: Debido a obras, tenemos afectada la incorporación de Avenida Central Carlos Jan González a la Avenida 412 con dirección a José Loreto Favela. Además, concentración de manifestantes en zona de banqueta de Avenida Insurgentes a la altura de Maestro Antonio Caso. Esto en la Alcaldía Cuauhtémoc para que lo tomen en cuenta.
3: Tráfico lento.
2: En Avenida Jalisco tenemos intensa carga del periférico y hasta Parque Lira.
3: Carga que avanza.
2: Con carga tenemos Avenida de los Bosques entre Lomas Anáhuac y Avenida de las Fuentes.
3: Buen avance.
2: Está libre y sin problemas en Álvaro Obregón, de Monterrey hasta Frontera.
3: Clima.
2: La temperatura 17 grados y esperamos una máxima de 23 para esta tarde. 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Más Pop, conéctate.
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5: Son las 9.
6: Con 20 minutos.
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Oigan, esta es como una curita al corazón. Si hoy amaneciste como un poco apachurrado porque tal vez te enojaste con tu mejor amiga, con tu pareja, no vas bien en clases. Esta es una curita cortesía de Olivia Rodrigo. En este lunes sin bajón en el Match Morning de Match 99.3 más Pop, conéctate con The Cure. 9:26 minutos. 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O sea, todavía tienes mucho tiempo para que puedas ver a este ex One Direction, Harry Styles, con el Together Together Tour, que dará en el Estadio GNP Seguros ante más de 65 mil almas, y tú serás una de ellas para cantar cada uno de sus éxitos, como esta que tenemos de fondo, que es Aperture, manos arriba, así como la coreografía. Para quitarnos el estrés de este lunes, ya es 13 de julio. 9:28 minutos y hablando de, vamos a recordar una gran etapa de One Direction con esta canción, la número 153. Soy Alondra y esto que suena es What Makes You Beautiful.

Match Morning de Match 99.3 más pop, conéctate con Adele. Esto se llama Easy on Me. Para desear que tengas una gran semana, que le sonrías a la vida y disfrutes este día al máximo. Y ahora vamos con otro artista Match llamado Benson Boone para ponernos muy románticos. De hecho, este bloquecito viene así, nostálgico, romántico. Y este artista Match se va a presentar en nuestros premios, los iHeartRadio Music Festival, 18 y 19 de septiembre desde la T-Mobile Arena en Las Vegas, Nevada. Y nosotros te vamos a llevar la transmisión. Pero no solo estará él, estará Sarah Larson, imagínate también BTS y muchos artistas Match. Así que no te lo pierdas. Y seguro cantará esta canción llamada Beautiful Things, que nos habla acerca de la vulnerabilidad que tenemos como seres humanos, que a veces nos urge encontrar el amor y la felicidad. Y de repente, cuando los encuentras, te da miedo llegar a perderlos. Así que, si lo encuentras, valora a esa persona que te hace inmensamente feliz, con la cual compartes tus días. Benson Boone, soy Alondra, esto es Beautiful Things en Match 99.3 más pop. Conéctate con el Match Morning.

0: ¿Qué tal este bloque de canciones románticas? Qué bien suena Lady Gaga y Bruno Mars con Die With A Smile. La canción 156 del Match Morning de Match 99.3 Más Pop. Conéctate porque a las 9:56 vamos a platicar del Mascotas Fest. ¿Quieres estar ahí con nosotros el próximo 18 de julio? A las 9:56 los detalles aquí en Match 99.3 Más Pop. Conéctate, soy Alondra, aquí en el Match Morning.
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4: Hola, ¿qué tal? Es un gusto para mí acompañarte y traerte más información.
2: Aviso.
4: Llega una marcha a Paseo de la Reforma número 164 en la Alcaldía Cuauhtémoc. Es procedente de Insurgentes y Antonio Caso. Como alternativas puedes utilizar Circuito Interior y Avenida Chapultepec.
2: Tráfico lento.
4: Tenemos en estos momentos Avenida Oceanía con intensa carga de Río Consulado al distribuidor vial Eberto Castillo. Complicado también en la calzada Chivatito de Avenida Constituyentes a Paseo de la Reforma.
2: Carga que avanza.
4: Con un poco de carga tenemos Avenida Jardín del Circuito Interior al Eje 3 Norte.
2: Buen avance.
4: Está libre y sin problemas en Boulevard Virreyes de Prado Sur y hasta llegar a Sierra Vacante.
2: Clima.
4: En estos momentos la temperatura está en los 17 grados. 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
0: 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Hola. Son las 9.
1: Con 46 minutos.
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6: Matchers, buenos días. De 10 a 11 de la mañana, la mejor música, pero hablaremos de los artistas Match que se encuentran en el top 10 al recaudar millones y millones de dólares con sus giras. Soy Alondra, me dicen mi ciela. Sígueme en Instagram, @soyalondraogarcia, y también síguenos en Instagram en @matchradiohq. Además, también pilas, porque te daré la ubicación exacta de la escudería Match, porque hoy Coyoacán es territorio Match. Todo esto y más a lo largo de esta hora. Soy Alondra García. Muy buenos

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Así suena un lunes sin bajón en el Match Morning. The Match 99.3 más pop. Conéctate con Robin y Dancing on My Own. 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Soy Alondra García, le toca el turno a la canción 159 de Dua Lipa, Don't Start Now, aquí en Match 99.3 Más Pop. Conéctate con el Match Morning.

Match Morning de Match 99.3 Más Pop. Conéctate con DJ Serpiente, DJ Snake. La canción es Middle. Major, que tengas una gran semana, que este día sea muy productivo. Y por lo pronto yo te quiero hablar acerca de los artistas Match que se encuentran en el top 10 al recaudar millones de dólares en sus giras. Soy Alondra, me dicen mi ciela. En el lugar 3 está Ed Sheeran. Con sus giras ha recaudado 1.7 mil millones de dólares en el Reino Unido, vendiendo tan solo 19.6 millones de boletos a lo largo de su carrera. ¡Wow! Imagínate, ¿qué hará Ed Sheeran con todo ese dinero? En el lugar número 2, Coldplay. Esta banda británica Match logró recaudar más de 2 mil millones de dólares también en el Reino Unido, con 24 millones de boletos vendidos a lo largo de su carrera. ¿Quién te imaginas que está en este lugar número uno? Ella, la patrona, la recién casada, Taylor Swift, recaudando 3.1 mil millones de dólares. 3.1 mil millones de dólares en Estados Unidos, con 18.8 millones de boletos vendidos a lo largo de su carrera. No, bueno, por eso ella dicen que pagó la boda con Travis Kelce. Porque dinero hay. Casas, viajes, se fue de luna de miel a las Bahamas. ¿Ustedes ya neta qué harían con todo ese dinero? 3.1 mil millones de dólares. No, yo compraría la luna, el sol, Marte, el mundo sería mío, Matchers. Y hablando de ella, llega con la rola 161, es Taylor Swift. I Know It, I Know You en Match 99.3 Más Pop. Conéctate, soy Alondra en el Match Morning.

0: Match Morning, The Match 99.3 más pop. Conéctate con esta artista match, Taylor Swift, y I Know It, I Know You. Y ahora nos enlazamos hasta la escudería Match en Coyoacán. Ahí te encuentras tú. Hola, Pris Tomasini. Soy Alondra García. Buenos días.
1: Good morning, mi fiel Alondra García. ¿Qué onda, Matchers? ¿Están listos para conectar con la escudería Match? Porque hoy iniciamos la semana con muchas sorpresas. 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Y aquí, Matcher, tú vas a elegir tu sorpresa de la escudería Match dependiendo de cómo te vaya jugando con nosotros y tu puntaje. 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Te espero, Matcher de Coyoacán. Soy Pris Tomasini. Continuamos contigo, Alo.
0: Gracias, Pris Tomasini. Oye, no seas malita, ¿me guardas una tote bag? Sí, son hermosas. Están padrísimos todos los productos oficiales que tenemos por parte de Match 99.3, porque el verano es Match. El verano Match se vive al máximo y también con la mejor música. JB, Justin Bieber y Nicki Minaj, Beauty and a Beat, aquí en Match 99.3. Más pop, conéctate con el Match Morning.

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0: Matt Morning de Match 99.3 más Pop. Conéctate con Luther de Kendrick Lamar y César. La rola 164. Y yo a las 10:24 te voy a decir dónde se encontrará Peris Tomasini y la escudería Match, porque hoy Coyoacán es territorio Match. Así que a las 10:24 la ubi exacta para que puedas participar en las calles de la capital mexicana por grandes sorpresas e iniciar muy bien la semana al lado de Peris Tomasini y la escudería Match. Yo, Alondra García, y tú escuchas el Match Morning de Match 99.3 más Pop. Conéctate.
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3: Informedial. Excelente mañana, Matchers. Vámonos con más información.
2: Aviso.
3: Hay obras de mantenimiento que afectan el avance de Avenida Central Carlos Jan González pasando Metro Musquis. Es con dirección a la Avenida 608.
2: Tráfico lento.
3: En estos momentos tenemos observatorio con intensa carga de Avenida Jalisco a Constituyentes. Y también te detienes en Parque Lira de Viaducto Miguel Alemán a la Avenida Constituyentes.
2: Carga que avanza.
3: En Bordo de Xochiaca tenemos algo de carga de Vicente Villada al periférico.
2: Buen avance.
3: Tenemos paseo de Tamarindos con el avance libre de la autopista México-Toluca hasta Paseo de los Laureles. Y aprovecha Prado Sur de Paseo de la Reforma hasta Monte Blanco.
2: Clima.
3: La temperatura 19 grados y esperamos una máxima de 23. 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

0: Hit de Match 99.3 más pop. Conéctate con Floraida. La canción se llama Right Round. Y de nuevo nos enlazamos hasta la escudería Match, porque Pristo Mazzini anda en Coyoacán. Soy Alondra. Hola, Pristo.
1: Gracias, mi ciela Alondra García, Matcher de Coyoacán, pendiente porque ya estamos en nuestro primer punto de encuentro con la escudería Match. Estamos en Avenida División del Norte y Avenida Héroes del 47 en la colonia San Lucas. Y si tú ya tienes tu sticker Match, estás circulando por las calles de Coyoacán, llega a conectar con nosotros para que juegues, sumes puntos y si eres quien tenga el mayor puntaje vas a poder elegir tu sorpresa de la escudería Match. ¿Qué te gustaría, Matcher? 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Te espero por acá, yo soy Pristo Mazzini. Regresamos contigo, Alo, al Match Morning.
0: Gracias, Pristo Mazzini, gracias también a todos los matchers que van y visitan la escudería Match, que nos saludan, que aprovechan y se llevan el sticker Match, que además te asegura, pues sí, muchas sorpresas con boletos para tus conciertos favoritos y productos oficiales de Match 99.3. Soy Alondra, Miciela García, y ahora ella es Ariana Grande, Hate That Made You Love Me, aquí en Match 99.3 más pop. Conéctate con el Match Morning.

Sin Bajón en Match 99.3 Más Pop. Conéctate con Rihanna y Diamonds, que el día de ayer tuvo su presentación especial en el estadio de los Yankees en Nueva York al lado de Jay-Z, porque Jay-Z la invitó a cantar en el escenario porque este rapero está celebrando 30 años de carrera. ¡Wow! Imagínate tener de amiga a Rihanna y que llegue al escenario a cantar contigo. Y por otro lado, Mature, la ciencia dice que hablar con quien te gusta antes de dormir, ay, podría ayudarte a descansar mucho mejor. Soy Alondra, me dice mi ciela, y te cuento un poco más porque hay varias investigaciones que encontraron esta información. Porque digamos que tú le marcas a Juanito y le dices, hola Juanito, sí, que pases bonita noche, qué bonito día, mañana hablamos. O sea, mientras estás como en esa interacción afectiva con una persona cercana antes de hacer la meme, te quita el estrés. Además, también como que hace que te relajes y que duermas bien y que tengas una mejor calidad de sueño. Y a todo esto, los especialistas dicen que esas conversaciones con estas personas que te gustan mucho, pues estimulan esa sensación como de ¡ah, qué bien me siento!, ¿no? Como que te dan seguridad emocional. O sea, el hecho de saber que hay alguien más pensando en ti, eso te da paz, eso te da tranquilidad. Digo, imagínate cuando no hables con la persona que te gusta y no puedas dormir y que te dé insomnio. No, entonces digo, está bonito, pero no te acostumbres tanto, porque si no, vas a extrañar siempre a esa persona. En fin, tú tienes a una persona con la que últimamente estás hablando mucho, todas las noches, y que ni uno ni otro se va a dormir si no se dicen que pases bonita noche. ¡Qué hermoso es! Uy, yo me acuerdo cuando DJ Yara y yo teníamos esa dinámica de cuando éramos novios y así de... que duermas bien. Ay, tú también. Mañana hablamos. No sé qué. Y el típico de sueñas conmigo. Ay, qué cursis. Pero bueno, todo esto lo logra el amor. ¿A poco no? En fin, ahora nos vamos con la canción 166. Es de Sabrina Carpenter, Man Child, aquí en Match 99.3 Más Pop. Conéctate. Soy Alondra, aquí en el Match Morning.

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0: 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Informedial.
2: Hola, ¿qué tal? Es un gusto para mí seguirte acompañando y traerte toda la información de las calles.
1: Aviso.
2: Continúa afectado un carril de Lorenzo Boturini a la altura de Diagonal 20 de Noviembre debido a obras. Tus alternativas son Lucas Alamán y el Eje 3 Sur.
1: Tráfico lento.
2: Tenemos en estos momentos el avance complicado sobre Paseo de la Reforma de Lieja a Prado Sur. En Viaducto Río de la Piedad hay intensa carga de Francisco del Paso y Troncoso a la calzada de Tlalpan.
1: Carga que avanza.
2: Con algo de carga tenemos conscripto de Paseo de la Herradura al periférico.
1: Buen avance.
2: Avanzamos sin problemas en Simón Bolívar de Xola al Eje 6 Sur.
1: Clima.
2: La temperatura está en los 19 grados y esperamos una máxima de 23 para esta tarde. 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
2: Son las 10
3: con 45 minutos.
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0: Lunes y Majón en el Match Morning de Match 99.3 Más Pop. Conéctate con The Weeknd y Daft Punk a la canción I Feel It Coming. Y a ese ritmo nos enlazamos contigo, Pris Tomasini, hasta la escudería Match. Cuéntanos qué nos tienes. Buenos días.
1: Mi cielo, Alondra García. En este momento estamos con nuestros Matchers de Coyoacán y también con nuestros Mini Matchers que ya están de vacaciones, ¿verdad? Muy bien, participando por increíbles sorpresas por acá. Sofi, nuestra mini matcher, ya fue de nuestras ganadoras. Te llevas estos audífonos Match. Y ya están listos también porque mañana regresamos a Coyoacán. Estaremos en el Jardín Hidalgo con una transmisión especial de nuestro verano Match. Y van a poder participar por increíbles sorpresas como bocinas inteligentes Match, nuestros paraguas Match, torneo de fútbol y más. ¿Qué dicen? ¿Nos van a acompañar?
2: Sí, ahí va,
3: por supuesto.
1: Muy bien, pues desde las 8 de la mañana y hasta las 7 de la noche estaremos por acá en Coyoacán, así que te esperamos, Matcher. Y continuamos con la ruta el día de hoy para que te siga llevando increíbles sorpresas. A las 11 de la mañana estaremos en calle Caballo Calco y calle Higuera en la colonia La Concepción. Los esperamos, yo soy Pris Tomasini, regreso contigo, Alo, al Match Morning de Match 99.3 Más Pop.
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0: ¡Hey! Gracias, Matchers. Gracias, Pris. Y justo yo ya me despido. Mañana nos escuchamos a las 5 a.m. con el Club de los Madrugadores. Se quedan con Harry, luego llega Natalia, luego llega Jimena y luego Miguel Miranda y Pris Tomasini en las calles. Recuerden que mañana a partir de las 8 de la mañana tendremos nuestra transmisión especial Match desde el Jardín Hidalgo del centro de Coyoacán frente al Mercado de las Artesanías. Ahí vamos a estar desde las 8 de la mañana y hasta las 7 de la noche con grandes sorpresas. Gracias, Beto. En la producción, Rafael. En los controles, yo soy Alondra. Me dicen mi ciela. Síganme en Instagram, @soyalondraogarcía y Obi en @matchradiohq. Ay, qué románticos andamos hoy. Esto es de Olivia Rodrigo y se llama Stupid Song. Quédate aquí escuchando Match 99.3 Más Pop. Conéctate con el Match Morning. Se peinan. Adiós.

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4: Hola, Ciudad de México. ¿Cómo estás? Yo feliz, ¿eh? Fue un gran fin de semana. Espero que el tuyo haya estado igual. Ana, ¿cómo estás? Ya llegó la producción. Beto, gracias. Alo, gracias. Rafita, gracias. Edson de Vacations. El Match Morning de 5 de la mañana a 11, escúchalo. Yo soy Jari, José Jarero, como gustes, hasta la 1 contigo. Cada media hora te voy a invitar a Disney on Ice. Y también voy a comenzar con Harry Styles, ex One Direction, artista Match. Porque ya se acerca a su concierto. Muy buena música para ti, escuderías, negocios, los abrazo. Ya sabes, la radio está encendida, obvio. Max.

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0: Britney.
1: Escuchas Match 99.3, más pop, conéctate, Scream and Shout, qué combinación. Will I Am de The Black Eyed Peas y Britney Spears. Donde quiera que estés, Britney, te mandamos saludos. Oye, mañana tenemos transmisión Match FM en las calles de la CDMX. Ya sabes, nos encanta estar contigo, Matcher. Mañana vamos a estar desde el Match Morning a las 7 de la mañana. Puedes llegar allá al Jardín Hidalgo del centro de Coyoacán para que echen un cafecito, unos churritos. Oh, lo chido. Mañana estaremos en el Jardín Hidalgo del centro de Coyoacán, frente al mercado de artesanías, Matchers. Ahí nos vemos. Ubicación privilegiada, gracias. Nos encanta ir a todas las alcaldías. Y bueno, ahora estaremos Jardín Hidalgo, centro de Coyoacán, frente al mercado de artesanías. Invitaciones para Harry Styles, Disney on Ice, Circuitos Match. Va a estar también nuestros hermanos de Bayer. Vamos a hacer varias cosas bien chidas para que todavía te lleves tu playera de colección de Match FM. Mañana, Jardín Hidalgo del centro de Coyoacán, frente al mercado de artesanías. Hasta las 7 de la noche, todos tus locutores estaremos ahí. Ahí te veo, ¿eh? Bueno, vamos con Bruno Mars, que ya lleva más de 30 conciertos de The Romantic Tour. Y mañana estaré en Milán, allá en Italia, en el estadio San Siro. Risk It All, Bruno Mars, en Match 99.3.

0: Dua Lipa, Break My Heart, suena en Match 99.3, más pop, conéctate. Buenos días, Ciudad de México. Y el 5 de junio se casó Dua Lipa, nuestro artista Match, con el actor Calum Turner, que puede ser el próximo agente 007 en las películas. Siento que sí le queda. Y ahora que es esposo de Dua Lipa, pues tiene muchas más probabilidades, como Travis Kelce, ¿no? Ahora del de Taylor Swift también, pues... sus oportunidades creo que se van a multiplicar. ¿Tú qué piensas, Matchor? Gracias por dejarme estar contigo. Que tengas un gran inicio de semana. Voy con Pris Tomasini a las calles de la CDMX. Pris.
1: Hello, Harry. Coyoacán, atención. Seguimos contigo en las calles con la escudería Match. Y en este momento estamos en nuestro segundo punto de encuentro. Estamos exactamente en calle Caballo Calco y calle Higuera en la colonia La Concepción. Y este es un llamado para todas mis escuderías, mis conductores de Uber, Didi, InDrive, Taxi, transporte público, lánzate y di presente en la escudería Match para que te lleves tu sticker Match y además puedas participar por un ventilador portátil edición especial para que estés muy fresco en tu auto y también tus pasajeros. Así que te espero, Matcher, en calle Caballo Calco y calle Higuera en la colonia La Concepción, hoy en Coyoacán, y estamos calentando motores porque también mañana regresamos para estar contigo en nuestra transmisión especial de verano Match en el Jardín Hidalgo, en el centro de Coyoacán, con muchas más sorpresas. Yo soy Pris, te espero por acá. Regreso contigo, Harry.
0: Gracias, Pris. Mañana nos vemos ahí en el Jardín Hidalgo de Coyoacán, ¿eh, Matchers? Echar un cafecino. Ahí nos vemos. Oye, te quiero contar también que Lady Gaga, nuestra artista Match, recibió su sexta nominación a los premios Emmy, que van a ser en Los Ángeles el 14 de septiembre, y reconocen la excelencia de la industria televisiva. Ahora la nominaron en la categoría de Mejor Música y Letras Originales, gracias a The Dead Dance. Le va a ir muy bien a Lady Gaga. Bueno, son las 11:20 en la CDMX. Buen lunes, buen camino, buena facturación a mis escuderías. Lady Gaga, Judas, claro, en Match 99.

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1: Hola, ¿qué tal? Es un gusto para mí seguirte acompañando y traerte más información.
0: Aviso.
1: Te comento que llegan manifestantes a Bucareli y General Prim en las inmediaciones de la Secretaría de Gobernación en la Alcaldía Cuauhtémoc. Son procedentes de Paseo de la Reforma número 164. Las alternativas son Avenida Insurgentes, Valderas y Avenida Chapultepec.
0: Tráfico lento.
1: Tenemos en estos momentos Avenida Tláhuac con el avance complicado de José Clemente Orozco al periférico. Calle Molinos también con intensa carga del periférico hasta la Avenida Revolución.
0: Carga que avanza.
1: En Avenida del Imán tenemos ligera carga de Insurgentes a Boulevard Gran Sur.
0: Buen avance.
1: Donde avanzamos sin problemas es en Álvaro Obregón, de Monterrey a Frontera.
0: Clima.
1: La temperatura 21 grados y esperamos una máxima de 23. 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

Escuchas Match 99.3, más pop, conéctate. Timmy Pala, Drácula, soy Harry. 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Son las 11:37 en la Ciudad de México. A las 11:52 de la mañana, 11:52, daré a conocer ganadora o ganador de invitación cuádruple. ¿Va? Antes, Selena Gómez, Love You Like a Love Song en Match 99.3.

Escuchas Match 99.3 más Pop, conéctate. Buenos días, qué rola, ¿no? Me pone así reflexivón. Pero qué buen disco, qué buenas rolotas de Billie Eilish. Desde que vi su Hit Me Hard and Soft en tercera dimensión, como que me cambió la onda de Billie Eilish. O sea, siempre me ha gustado, ¿no? Pero cuando vi el detrás de y todo lo que comparte, como que siento que conecté más con su música y con ella. ¿Te pasó igual? ¿Ya viste la película? Bueno, te invito a que lo hagas. Soy Harry. Oye, Ed Sheeran, nuestro artista de Match, reveló que se va a tomar un descanso, Matcher, de la música al terminar su Loop Tour. De hecho, lo va a cerrar aquí en la Ciudad de México, ¿eh? En el Estadio Ciudad de los Deportes, 11 y 12 de septiembre. Dice que quiere estar más presente en la vida de sus hijas y su familia. Muy bien, Ed Sheeran, aquí obviamente te vamos a invitar en Match 99.3. Más Pop, conéctate. Esta se llama Perfect. Son las 11:45 en la Ciudad de México. 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

0: Songs About Jane, Maroon 5, She Will Be Loved. ¿Te gustó este bloque? Te prometo uno a las 11:58, igual exquisito. Obvio, en Match 99.3. Me voy a conectar con prisa a las calles de la CDMX y ya tengo ganador o ganador de Disney on Ice y automáticamente otra invitación cuádruple.
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3: Hola, ¿qué tal? Es un gusto para mí.

0: Esto debido a manifestantes en las inmediaciones de la Secretaría de Gobernación. Tus alternativas son Avenida Insurgentes y Valderas.
1: Tráfico lento.
0: En la autopista México-Puebla tenemos intensa carga del eje 10 sur al distribuidor vial La Concordia. También sobre la calzada de Tlalpan, de la calzada del Hueso hasta Cerro de Jesús.
1: Carga que avanza.
0: Poco a poco avanzamos en Avenida Patriotismo de Río Mixcuac al circuito interior.
1: Buen avance.
0: Tenemos la autopista México-Cuernavaca con el avance libre de viaducto Tlalpan a la caseta de cobro de Tlalpan.
1: Clima.
0: La temperatura está en los 21 grados y esperamos una máxima de 23 para esta tarde. 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
1: 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Son las 11.
0: Con 59 minutos.
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6: Buenos días, Ciudad de México. ¿Cómo estás? Yo muy bien, gracias. Arrancando la semana con todo. Primero, ganador de invitación cuádruple Disney on Ice. Felicidades, José Ortega. Tú eres mi ganador. En una rola me conecto con Pristo Mazzini en las calles de la CDMX. Mañana estaremos en el Jardín Hidalgo, en el centro de Coyoacán. Te veo mañana, todos los programas hasta las 7 de la noche transmitiendo allá. Varias sorpresas te contaré y tendré más invitaciones para Disney on Ice para ti. Bueno, son las 12 del día en punto. Tú escuchas.

0: Batch 99.3 más pop, conéctate. Temper City Self-Aware, que tenemos una entrevista con ellos. Te invito a que la cheques en nuestro canal de YouTube y de paso, bueno, te suscribas, te invito. Match FM, así nos encuentras en el YouTube. Y ahí, chécate la entrevista con esta banda y me cuentas qué te parece, ¿va? Bueno, que tengas un gran lunes, inicio de semana, con todo. ¡Vamos con Pris!
1: ¡Hello, Harry! Coyoacán, atención, seguimos contigo en las calles con la escudería Match. Y en este momento estamos en nuestro segundo punto de encuentro. Estamos exactamente en calle Caballo Calco y calle Higuera en la colonia La Concepción. Y este es un llamado para todas mis escuderías, mis conductores de Uber, Didi, InDrive, Taxi, Transporte Público. Lánzate y di presente en la escudería Match para que te lleves tu sticker Match y además puedas participar por un ventilador portátil edición especial para que estés muy fresco en tu auto y también tus pasajeros. Así que te espero, Matcher, en calle Caballo Calco y calle Higuera en la colonia La Concepción, hoy en Coyoacán, y estamos calentando motores porque también mañana regresamos para estar contigo en nuestra transmisión especial de Verano Match en el Jardín Hidalgo, en el centro de Coyoacán, con muchas más sorpresas. Yo soy Pris, te espero por acá. Regreso contigo, Harry.
0: Gracias, Pris. Mañana nos vemos ahí, ¿eh, Matchers? Jardín Hidalgo. Jardín Hidalgo, mañana, Match 99.3. Ya sabes, siempre estamos cerquita de ti. Voy con Olivia Rodrigo. Rolón, la neta. Me encanta esta rola. The Cure. Suena en Match 99.3. Más pop, conéctate.

Escuchas Match 99.3 más Pop, conéctate. Simple Plan, la canción se llama Perfect. Qué buena rola, ¿no? ¡Wow! ¿Sabes también que está buenísimo? Disney on Ice. De hecho, te invito a que vayas a Match Radio HQ y veas ahí cómo Ana estuvo patinando con Mickey y con los de Zootopia. Increíble, Match. Gracias por dejarme estar contigo. La magia de Disney regresa a México. Disney on Ice, que presenta Vive la Magia, un espectáculo vibrante en el que vas a ver a Mickey, Minnie, Donald, Goofy. Pues, ¿cómo utilizar un mousepad mágico que los lleva a través de las historias que nos han marcado a todos, ¿no? Frozen, Encanto, Zootopia, Toy Story, Intensamente, en fin. Bueno, si tú quieres ir, ¿qué tienes que hacer? Síguenos en Instagram, Match Radio HQ, @ José Jarero. Descarga gratis iHeartRadio, busca en el TalkBack, a un lado del logo de la estación, dentro de la app de iHeartRadio, hay un botón con un micrófono, lo dejas picado, 30 segundos, nombre, teléfono, y me dices, ¿por qué quieres ir con este pase cuádruple a Disney on Ice? ¿A quién vas a invitar? ¿A tus sobrinos? ¿A tus hijos? ¿Tú con, no sé, una pareja? Tú cuéntame, yo feliz de escucharte. Son las 12:15 en la CDMX, 12:30, ¿te late? Decimos quién gana. Antes vamos con Dominic Fike, el otro artista Match, al igual que Joe Carey. Joe, el que sale en Stranger Things, que también le está abriendo el tour a Tame Impala. Se me hizo un acierto que Tame Impala hiciera esto. Baby Doll. Buen camino, buen lunes. 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

0: Match 99.3, más pop, conéctate de Weekend. Save Your Tears. Acabo de prender live en TikTok, arroba José Jarero, desde esta hermosísima cabina. También para que nos sigas en TikTok, arroba Match MXFM. Oigan, Pitbull, el 10 de julio, también checas esta información en las redes de Match, ahí viene todo desglosado, la historia. Match Radio HQ Instagram. El viernes 10 de julio, Pitbull, Mr. Worldwide, rompió un récord Guinness por reunir a la mayor cantidad de personas utilizando calva postiza, una calva postiza de Pitbull, así al mismo tiempo. Reunió un total de 22,141 personas utilizando la calva postiza al mismo tiempo de Pitbull durante su presentación en el Hyde Park de Londres. ¡Felicidades, Pitbull!
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0: Match 99.3 más pop, conéctate. Yo claramente me hubiera puesto la calva de Pitbull. ¿Tú, Ana?
1: Obvio, sí, dice obvio.
0: ¿Tú también, Matcher?
1: Ay, sí, ¿no? O sea, la neta, sí.
0: Imagínate, vas entrando a un concierto de Pitbull, artista Match, y de pronto te dicen, caballero, dama, aquí le damos su calvita de Pitbull para que rompa el récord con nosotros. Le daré un toque chido al concierto. Muy bien. 12:30, voy a arrancar. Me están pidiendo aquí en el TikTok, arroba José Jarera, arroba Match MXFM, la nueva canción de Taylor Swift. Ahorita se las voy a poner. Y mañana vamos a estar en el centro de Coyoacán transmitiendo todos los programas. Te cuento detalles 12:30.
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3: Matchers, excelente inicio de semana. Es un gusto para mí acompañarlos con todo lo que tienen que saber del tráfico y el clima.
4: Aviso.
3: Tomen en cuenta que hoy no circulan los autos con holograma 1 y 2 de verificación, engomado amarillo, terminación de placas 5 y 6.
4: Manifestantes.
3: Se implementa un corte a la circulación en Bucareli a partir de Paseo de la Reforma en la Alcaldía Cuauhtémoc. Esto se debe a la presencia de manifestantes en inmediaciones de la CEGOV. Como alternativas están la Avenida Insurgentes y Valderas.
4: Avanza a vuelta de rueda.
3: La Avenida Tláhuac, entre José Clemente Orozco y Periférico.
4: Tráfico lento.
3: El avance ya se complica en la Avenida Aztecas, de Avenida del Imán hasta el Eje 10 Sur.
4: Carga que avanza.
3: Vamos a avanzar un poquito lento sobre Insurgentes, si partimos de Viaducto Tlalpan y nos dirigimos a Periférico.
4: Clima.
3: En la temperatura ya se registran 22 grados. Mi nombre es Monse. Te acompaño a través de Match 99.3. Más pop. 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
1: 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Son las 12.
0: Con 30 minutos.
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Escuchas Match 99.3 más pop, conéctate, Taylor Swift. I knew it, I knew you. Que bueno, se nos acaba de casar Taylor Swift en el Madison Square Garden. Seguimos esperando las fotos de su boda, que ya dijeron que va a salir, obvio, a través de su perfil. Entonces nosotros, en cuanto Taylor nos haga vibrar al planeta con sus fotos, pues lo vas a poder checar todo en Match Radio HQ. ¡Felicidades, Patricio Silva! Patricio Silva, tú eres mi ganador, que se va a Disney on Ice. Cortesía de Match 99.3 más pop.

0: Escuchas Match 99.3 más Pop, conéctate. Empire of the Sun, qué buena banda, la neta. Alguna vez en mi vida tuve la oportunidad de entrevistarlos y tipazos, la neta, buena onda. Porque así te pasa, cuando entrevistas a un artista, hay algunos que a lo mejor pues son bien ligeros, ¿no? Bien chidos y así, y se te queda un gran sabor de boca y hasta te gusta más su música. Y hay otros que pues tienen, digamos, otras áreas de oportunidad, ¿no? Y te pasa lo contrario, así de que dices, ya no me gusta su música. Nah, no es cierto. Pero bueno, pues, hay que ser chidos, Matchers. En fin, Empire of the Sun son chidos. Es mi experiencia personal. ¿Qué estás haciendo, Matcher? ¿Qué estás haciendo, Pristo Mazzini?
1: Gracias, Harry. Estamos conectando hoy en Coyoacán, calentando motores, porque mañana, Matcher, estaremos contigo desde las 8 de la mañana y hasta las 2 de la tarde en nuestra transmisión especial de Verano Match. Y si te quieres llevar una super sorpresa, llega hoy a conectar con la escudería Match en este punto de encuentro para que te lleves tu sticker Match y además puedas llevarte un jersey edición especial. Y si lo traes mañana a Coyoacán a nuestra transmisión especial de Verano Match, sorpresa, Matcher. Te estoy esperando en Avenida México y Avenida Centenario en la colonia del Carmen. Estaremos por acá hasta las 12:45. Recuerda, Avenida México y Avenida Centenario en la colonia del Carmen. Yo soy Pris, regreso contigo, Harry.
0: Gracias, Pris. Recuerda, Matcher, mañana a partir del Match Morning con Alo, Jardín Hidalgo del centro de Coyoacán, frente al mercado de artesanías. Ahí va a estar Alondra, va a estar Beto, yo llego despuesito, Ana va a estar ahí, va a estar ahí Natalia, Jimena, Mike, todos. Ahí nos vemos, Jardín Hidalgo del centro de Coyoacán, frente al mercado de artesanías. Vamos a regalar invitaciones para Catriel, Paco Moroso, el jersey edición limitada de Match FM. Vamos a estar con nuestros hermanos de Bayer, que les mando un abrazo a todos. Haciendo un torneo mañana de Bayer, hermosísimo también. En fin, y te vas a poder ganar muchas sorpresas con Match 99.3. Oye, Justin Bieber estará en el show de medio tiempo de la final de la pasión del fútbol, ¿no? 19 de julio, MetLife Stadium, de New Jersey. ¡Wow! Imagínate cuando cante esta. Sorry, en Match 99.3.

0: Match 99.3 más pop, conéctate. Qué rolota. Yo así poniéndome bloqueador aquí, ¿no? Rolón. Hugo. Moving to the Sun en Match 99.3. Ya me voy. Gracias, Ana, en la producción, como siempre. Ahí en Match Radio HQ, checa todo lo que Ana pues trabaja para todos ustedes, ¿no? Y yo soy Harry, José Jarero. Gracias a todos. Pri, saludos en la calle, allá en la escudería Match. Te quedas con Natalia. Al rato viene Jimena. Y en la noche viene Mike. Mañana regreso. Bueno, voy a Coyoacán después del Match Morning. Te veo mañana en Coyoacán, Jardín Hidalgo. Nos vemos ahí mañana desde las 7 de la mañana el Match Morning y hasta las 7 de la noche. Mañana, Coyoacán, te veo allá.
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3: Matchers, buen inicio de semana. Es un gusto para mí acompañarlos en su camino con el tráfico y el clima.
2: Aviso.
3: Tomen en cuenta que sobre la autopista México-Querétaro hallarán reducción de carriles a la altura del kilómetro 185, con dirección a la Ciudad de México. Se debe a un tractocamión con falla mecánica en la zona.
2: Avanza a vuelta de rueda.
3: Complicadísimo circuito interior, entre el eje 1 Norte y el eje 3 Urañil.
2: Tráfico lento.
3: Ya se complica Barranca del Muerto, entre Minerva y Periférico. Con avance lento también Circunvalación, entre Emiliano Zapata y Fray Servando.
2: Carga que avanza.
3: Se complica ligeramente la avenida Plutarco Elías Calles, entre el eje 3 Oriente y Río Churubusco.
2: Buen avance.
3: Aprovechen Matchers. Está libre viaducto Río Becerra, de viaducto Miguel Alemán al distribuidor vial San Antonio.
2: Clima.
3: En este momento la temperatura marca 22 grados. Yo soy Monse y te acompaño a través de Match 99.3. Más pop. 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
2: Da la hora.
1: Son las 12.
0: Con 56 minutos.
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2: Chavacaniza, ¿cómo estamos? Bienvenidos y bienvenidas a su show, el show de la Chavacaniza, en este inicio de semana, lunes 13 de julio del 2026, 1 de la tarde en punto, como nos gusta. Juntos tú y yo hasta las 5 de la tarde. Soy Natalia Guerrero, Nena Guerrero, y para ti en redes sociales. Y recuerda seguirnos en Instagram como @matchradiohq. Y el día de hoy les tengo invitaciones para que nos lancemos al concierto de Sam Smith, 18 de agosto, Auditorio Nacional, a Harry Styles el 10 de agosto y Disney on Ice también en el Auditorio Nacional, que tiene fecha hasta el 26 de julio. Coyoacán, estamos conectando contigo. Regreso en dos canciones con el último punto de encuentro.

0: En Match 99.3 más pop, conectamos con Bruno Mars y su canción Locked Out of Heaven. 1:08 p.m. en este inicio de semana, lunes 13 de julio del 2026. Yo soy Natalia Guerrero, Nena Guerreri para ti en redes sociales y también como arroba Match Radio HQ. Y atención, Chava Caniza en Coyoacán, porque estamos por conectar con Presto Mazzini en el último punto de encuentro de la escudería Match. A partir de ya, hasta la 1:45, te esperan en el cruce de Avenida Universidad y G. Pérez Valenzuela. Esto en la colonia Santa Caterina. Mi Pris, hello, buen inicio de semana. ¿Qué va a tener que hacer la Chava Caniza y los Matchers en este último punto de encuentro contigo allá en Coyoacán?
1: ¿Qué onda, Nacho? De la Chava Caniza, estamos arrancando con todo esta semana en Coyoacán. Y Matchers, si tú quieres llevarte una super sorpresa de la escudería Match, como nuestro jersey edición especial de esta justa futbolera, lánzate a conectar con nosotros en Avenida Universidad y Avenida G. Pérez Valenzuela en la colonia Santa Catarina, porque Matcher, si tú hoy consigues tu sticker Match con nosotros, el día de mañana, que sea nuestra transmisión especial de Verano Match aquí en Coyoacán, en Jardín Hidalgo, vas a poder participar por una sorpresa espectacular. Así que asegura esta sorpresa llegando a conectar con nosotros el día de hoy en este último punto de encuentro, Avenida Universidad y Avenida G. Pérez Valenzuela en la colonia Santa Catarina. Además, tenemos los registros al triple para nuestras bocinas inteligentes Match de este Verano Match. Te espero, Matcher. Yo soy Pristo Mazzini y la mejor música ya suena en Match 99.3. Más pop, conecta.

0: 99.3 más pop. Conectamos con Lola Young y su canción Messi, Chava Caniza. Mañana tenemos un date match porque seguimos con las experiencias de verano match. ¿Y tú? No puedes faltar, ¿eh? Yo soy Natalia Guerrero y claro que estaré ahí el día de mañana. Y voy a regresar a la 1:25 p.m. para contarte detalles y que no faltes. Si vas a decir, a caray, Natalia, ¿dónde, cuándo, por qué? Bueno, de entrada es en Coyoacán. Mañana tenemos date match, el equipo de Match 99.3. Tú y nosotros, ¿ok? Yo regreso a la 1:25 con todos los detalles aquí mismo al show de La Chava Caniza a través de Match 99.3 más pop. Conéctate.
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10: Hola, Matchers. Que tengan una tarde muy bonita. Mi nombre es Monse y para mí es un gusto acompañarlos.
2: Aviso.
10: Tomen en cuenta que debido a
2: manifestantes,
10: está cerrada la circulación en la lateral de la Avenida Universidad, a la altura de Real Mayorazgo en la Alcaldía Benito Juárez. Pero no se preocupen, como alternativas están División del Norte e Insurgentes.
2: Avanza a vuelta de rueda.
10: Circuito interior está lentísimo, del Eje 1 Norte hasta el Eje 3 Sur Añil.
2: Tráfico lento.
10: En la Avenida Aztecas, de Avenida del Imán hasta el Eje 10 Sur. Se complica también Primero de Mayo, desde Periférico hasta Gustavo Vaz.
2: Carga que avanza.
10: Vamos a avanzar poco a poco en Conscripto, entre Agua Caliente y Periférico.
2: Clima.
10: En este momento la temperatura marca 22 grados. Mi nombre es Monse. Te acompaño aquí en Match 99.3. Más pop. 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

equipo de Match 99.3 mañana martes 14 de julio, acompañándote en esta transmisión especial Match de verano. 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Yo soy Natalia Guerrero, Nena Guerreri para ti en redes sociales y también como arroba Match Radio HQ. Y te sigo acompañando con las mejores canciones en esta. Pues bueno, en este inicio del show de la Chavacaniza, porque apenas van 26 minutos de que tú y yo comenzamos a conectar a través de Match. ¿Qué tal esto de Olivia Dean? So easy to fall in love en Match 99.3 más pop. Conéctate.

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0: 89.3 más pop. Conectamos con Joe y su canción End of Beginning. 1:36 PM. Chava Caniza, estamos llegando al final de la ruta de la escudería Mash el día de hoy. Gracias, Coyoacán, por dejarnos visitarlos con 4 diferentes puntos de encuentro. Y mañana, hoy, los volvemos a visitar, oigan, desde las 8 de la mañana hasta las 7 de la tarde noche en esta transmisión especial Mash que tendremos en Coyoacán. Pero bueno, Pris Tomasini, lista para conectar con nosotros en este último punto de encuentro en Coyoacán. Pris, bienvenidos.
1: Nada, estamos terminando nuestra ruta con la escudería Match. En este momento estoy con mis matchers ganadores. Ellos son Nazar y José. ¡Aplausos! Por acá nuestros conductores de taxi. ¿Qué tal escuchar Match 99.3 mientras trabajan?
2: Pues muy padre. Fue un placer conocerles.
1: Oye, José, tú también eres de nuestros conductores de taxi. Te llevas tu jersey edición especial. Además, tu sticker Match, porque mañana nos vas a acompañar en nuestra transmisión especial de Verano Match, ¿verdad?
3: Por supuesto que sí. Esperemos ganarnos más premios y vamos por esos boletos para los pequeños de casa.
1: Así es, porque José quiere participar por pases dobles para Disney on Ice. Y claro que sí, mañana vas a poder participar, Matcher. Recuerda que estaremos desde las 8 de la mañana y hasta las 7 de la noche enfrente del mercado de artesanías en el Jardín Hidalgo. Y prepárate porque mañana bocinas inteligentes, paraguas Match, pases dobles para Disney on Ice, Harry Styles y mucho más. Yo soy Pris Tomasini, continúas escuchando Match 99.3, más pop.
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2: Matchers, excelente tarde. Yo soy Monse y es un gusto para mí acompañarlos.
1: Aviso.
2: Se implementa un corte a la circulación en el eje central a partir de Fray Servando, Teresa de Mier. Esto es debido a
1: manifestantes.
2: A la altura de la avenida Juárez en la alcaldía Cuauhtémoc. Como alternativas están la avenida Insurgentes e Isabel la Católica.
1: Avanza a vuelta de rueda.
2: Se complica mucho viaducto Río de la Piedad, desde el eje 3 sur hasta la avenida Francisco Morazán.
1: Tráfico lento.
2: En Ejército Nacional, entre Jali y Circuito Bicentenario.
1: Carga que avanza.
2: Vamos a avanzar poco a poco sobre Conscripto, desde Agua Caliente hasta Periférico.
1: Clima.
2: En la temperatura ya se registran 23 grados. Mi nombre es Monse. Te acompaño aquí en Match 99.3. Más pop. Conéctate.

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3: Te da la hora.
1: Es la una.
2: Con 45 minutos. 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
6: Chabacaniza, una hora de música continua en Match 993 Más Pop. Gracias por estar conectados. Y aquí comenzamos, como ya lo escucharon, una hora de música continua. Que esta hora de música continua tiene truco para invitarte a Sam's Mead, ¿ok? Que los quiero llevar el 18 de agosto al Auditorio Nacional a su concierto. Yo soy Natalia Guerrero, Nena Guerrero, y para ti en redes sociales y también como @MatchRadioHQ. Y Chabacaniza, regreso en tres canciones para decirte cómo participar a través de Talkback. Por esas invitaciones para Sam's Mead, te explico cómo descargar la app y toda la onda. Sale y vale, eso y más aquí en esta hora de música continua en...
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99.3 más pop. Conectamos con Coldplay y su canción Clocks. 2:02 p.m. en este inicio de semana, lunes 13 de julio. Chava Caniza, ¿quieres participar por invitaciones para tus conciertos, festivales o eventos favoritos? Pues déjame decirte que necesitas saber qué es y cómo funciona el Talkback de iHeartRadio. 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Dicho lo dicho, yo, Natalia Guerrero, ya sabes, regreso en dos rolas con dinámica para Sam Smith, ¿ok? Que los quiero invitar al concierto del 18 de agosto en el Auditorio Nacional. Si te sientes muy suertudo, bueno, ve descargando nuestra aplicación. Y si no, ya sabes, ticketmaster.com.mx. Suena ya Tame Impala con Dracula en esta hora de música continua a través de Match 99.3 más pop. Conéctate conmigo, yo soy Natalia Guerrero.

0: 99.3 más pop. Conectamos con Pink y Night Trust. Esto fue Just Give Me a Reason en Match 99.3 más pop. Gracias por estar conectados a esta hora de música continua. Y ahora sí, te quiero invitar el próximo 18 de agosto al Auditorio Nacional al concierto de Sam Smith. Espero que ya hayas descargado nuestra aplicación iHeartRadio en tu celular o tablet, que esté registrado, que nos hayas buscado como Match 99.3, porque mero está el talkback. Ese botón rojo con micrófono blanco, presiónalo en este momento para darme tu nombre completo, tu número de celular y respuesta correcta a esta sencilla pregunta. ¿Cómo se llama la colaboración entre Sam Smith y Normani? ¿Cómo se llama esa colaboración entre Sam Smith y Normani? Respuesta correcta, tu nombre completo, número de celular y participas por invitación doble para lanzarte el 18 de agosto al Auditorio Nacional al concierto de Sam Smith, cortesía de Match 99.3. Regreso en tres rolas con uno de ustedes como ganador. Yo soy Natalia Guerrero, Nena Guerrero, y para ti en redes sociales y también como @MatchRadioHQ. Continuamos esta hora de música continua con Alex Warren, Ordinary, en Match 99.3 más pop. Conéctate.
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Conectamos con Sean Paul y Dua Lipa. Esto fue No Lie. 2:17 p.m. Inicio de semana, lunes 13 de julio del 2026. Yo soy Natalia Guerrero y tengo ganadores que se lanzan el 18 de agosto al Auditorio Nacional a Sam's Mead. ¿Quieres ir? Bueno, tienes que seguir escuchando Match 99.3 porque ya participaron y doy ganador. Me diste tu nombre completo, tu número de celular y respuesta correcta en Talkback de iHeartRadio. ¿Cómo se llama la colaboración entre Sam Smith y Normani? Respuesta correcta, Dancing with a Stranger. Felicidades a ti, Federico García Dueñas, que ya tienes tu pase doble para lanzarte el 18 de agosto a To Be Free de Sam Smith en el Auditorio Nacional, cortesía del show de La Chavacaniza y de Match 99.3 más pop. Conéctate conmigo, yo soy Natalia Guerrero y ella es Olivia Rodrigo con The Cure.

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2: En Match 99.3 más pop, conectamos con Fun y su canción We Are Young. 2:26 PM, Chava Canisa, excelente inicio de semana y seguimos con las mejores canciones. ¿Qué tal esto de Serial que ya suena? Se llama Stumbling In, sonando en el show de la Chava Canisa este lunes, cortesía de Match 99.3 más pop. Conéctate conmigo, yo soy Natalia Guerrero.

Die with a Smile de Lady Gaga y Bruno Mars en Match 99.3 más pop. Conéctate. 2:37 PM, Chava Caniza, gracias por estar sintonizando una hora de música continua. 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Yo soy Natalia Guerrero, Nena Guerrero, y para ti en redes sociales y también como @matchradiohq. Seguimos con esta hora de música continua. The Weeknd con Can't Feel My Face en Match 99.3.

0: 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Conectamos con Chamber City y su canción Self Aware. 2:44 y Chavacaniza. Mañana martes 14 de julio tenemos un... Ahí tengo hipo, oigan, un date match. Así es que escuchen esto.
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0: Watermelon Sugar.
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0: 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Son las 2
1: con 48 minutos.
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6: Chavacaniza, 11 minutos y las 3 de la tarde en este lunes 13 de julio del 2026. Yo soy Natalia Guerrero, Nena Guerrero, y para ti en redes sociales y también como arroba Match Radio HQ. Y en esta próxima hora, ay, oigan, les digo que tengo hipo, todavía no se me quita. Pero bueno, les decía que en esta hora estaremos platicando de por qué BTS está siendo acusado de plagio a Caray. Eso te lo cuento en la próxima hora, así como invitaciones para Disney on Ice y que vivas la magia en el Auditorio Nacional. Regreso en tres canciones para invitarte a lugar el día de mañana, por si te estás perdiendo de algo. Gózale y vale, esto es el show de la Chavacaniza en...

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Conectamos con Robbie Williams y su canción Feel. 3 de la tarde con un minuto. Chava Caniza, yo soy Natalia Guerrero, Nena Guerrero, y para ti en redes sociales y también como @matchradiohq. Y mañana, Chava Caniza, 14 de julio, te estaremos esperando en la alcaldía Coyoacán porque tendremos una transmisión match de verano con sorpresas dinámicas para ti desde las 8 de la mañana hasta las 7 de la noche. Te esperamos en esta transmisión de verano match. En el centro de la alcaldía Coyoacán, justo frente al Jardín Hidalgo. Sal y vale, Chava Caniza, ahí te esperamos mañana. Estaremos desde las 8 de la mañana hasta las 7 de la noche. El Match Morning, Jari, Jime, Miguel Miranda, Pris y tu servidora Natalia Guerrero. Ahí estaremos contigo, sal y vale. Cualquier duda, lánzate en nuestras redes sociales, @matchradiohq en Instagram, para que puedas checar qué onda con lo que estará sucediendo mañana martes en la alcaldía Coyoacán, nuestra transmisión de verano match. Suena Taylor Swift, I Knew It, I Knew You, en Match 99.3, más pop, conéctate.

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Conectamos con NSYNC y su canción Bye Bye Bye. 3 de la tarde con 8 minutos en este inicio de semana, lunes 13 de julio del 2026. Y ahora sí platiquemos, Chavacanicia, que BTS está nadando, pero en polémica de plagio a Cry Army, ¿lo sabían? Yo soy Natalia Guerrero, Nena Guerrero, y para ti en redes sociales y también como @matchradiohq en Instagram. Y te cuento que un grupo de compositores estadounidenses presentó una demanda en Estados Unidos contra HYBE y Big Hit Music, asegurando que Swim de BTS copia elementos de un demo que ellos escribieron años atrás. La demanda señala similitudes desde la melodía, la armonía y la estructura de la canción. La agencia surcoreana dijo: ¿sabes qué, mano? La neta, te contesto rapidito y niego cualquier plagio. Ellos aseguran que Swim fue creada de forma completamente independiente y que cuenta con documentación del proceso creativo para mostrarlo. El caso apenas empieza y será un tribunal en Estados Unidos quien decida si las acusaciones tienen fundamento o no. Entonces estaremos pendientes de este caso en el cual se ve envuelto BTS y obviamente las agencias que están con ellos, ¿no? ¿Ustedes qué saben? ¿Qué opinan? ARMY, platíquenmelo a través de Talkback de iHeartRadio. Y en lo que lo platicamos y lo chismeamos, escuchemos a BTS justamente con Swim en Match 99.3. 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

0: 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Conectamos con Justin Bieber, Daniel Caesar y Kibion. Esto fue Pitches y Chavacaniza. Espero que estén preparando Talk Back de iHeartRadio, porque les dije hace unos minutos que tendría en esta hora invitaciones para Disney on Ice. ¿Y qué creen? Yo, Natalia Guerrero, regreso con ustedes a las 3 de la tarde con 25 minutos para lanzar dinámica y que participes por invitación doble para Disney on Ice y que vivas la magia en el Auditorio Nacional. Eso a las 3:25 aquí en el show de La Chavacaniza a través de Match 99.3 más pop. Conéctate.
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2: ¿Qué onda, Matchers? Disfruten mucho de este lunes. Mi nombre es Monse y para mí es un gusto acompañarlos.
3: Avanza a vuelta de rueda.
2: Recuerden que se complica muchísimo Insurgentes, entre Rivera de San Cosme y el Eje 1 Norte. También con intensa carga vehicular, circuito interior, entre Tiers y el Eje 1 Norte.
3: Tráfico lento.
2: En Boulevard Puerto Aéreo, del Eje 1 Norte hasta llegar a Fray Servando. Vámonos ahora a Río Mississippi, que continúa con tráfico lento, de circuito interior hasta Reforma.
3: Carga que avanza.
2: Sobre Amores, entre Concepción Beistegui y el Eje 8 Sur.
3: Buen avance.
2: Tomen en cuenta que ya está libre la avenida Plutarco Elías Calles, del Eje 1 Oriente hasta circuito interior. ¡Qué suerte!
3: Clima.
2: En la temperatura se registran 23 grados. Mi nombre es Monse y te acompaño aquí en Match 99.3. Más pop. Conéctate.
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5: Son las 3.
6: Con 20 minutos.
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Garage 99.3 más pop. Conectamos con Caigo y su canción Firestone. Chavacaniza, yo soy Natalia Guerrero, Nena Guerrero y para ti en redes sociales y también como @MatchRadioHQ. Y tengo invitación doble para que te lances a Disney on Ice y vivas la magia en el Auditorio Nacional. ¿Qué vole? ¿Quieres ir? Bueno, participa conmigo a través de Talkback de iHeartRadio, dándome tu nombre completo, tu número de celular. Y dame la respuesta correcta a esta sencilla pregunta. ¿Verdadero o falso que este 2026 se estrenó Toy Story 6? ¿Verdadero o falso que este 2026 se estrenó la película Toy Story 6? Respuesta correcta, tu nombre completo, número de celular y participas por invitación doble para Disney on Ice y que vivas la magia en el Auditorio Nacional con temporada hasta el 26 de julio, ¿ok? A participar a través de Talkback.

Match 99.3 más pop. Conectamos con Rihanna y su canción Don't Stop the Music. 3:33 PM. Chava Canisa, tengo ganador que se lanza a Disney on Ice a vivir la magia en el Auditorio Nacional, cortesía del show de la Chava Canisa. Yo soy Natalia Guerrero, Nena Guerrero, y para ti en redes sociales y también como @MatchRadioHQ. Y la dinámica fue a través de Talkback de iHeartRadio. Presionaste botón rojo con micrófono blanco dentro, me diste tu nombre completo, tu número de celular y respuesta correcta a esta sencilla pregunta. ¿Verdadero o falso que este 2026 se estrenó la película Toy Story 6? Respuesta correcta, falso. Sí, sí se estrenó una película de Toy Story este 2026, pero no fue la 6, sino la 5. Así es que felicidades a ti, Victoria de los Reyes Sánchez, que ya tienes tu pase doble para lanzarte a Disney on Ice y vivir la magia. Cortesía de Match 99.3. Yo soy Natalia Guerrero, que suene Billie Eilish, Birds of a Feather, en Match 99.3, más pop. Conéctate, buenas tardes.

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2: Hello, Matchers. Disfruten mucho de esta tarde. Mi nombre es Monse y para mí es un gusto acompañarlos.
1: Aviso.
2: Dio inicio una marcha sobre calle 4. Los manifestantes se incorporan a la calle Pino con dirección a Circuito Interior, en la alcaldía Azcapotzalco. Su alternativa será la avenida Jardín.
1: Avanza a vuelta de rueda.
2: Para nada recomendable la avenida José Vasconcelos. Continúa con mucho tráfico entre Constituyentes y Benjamín Franklin.
1: Tráfico lento.
2: Sobre Circunvalación, entre Emiliano Zapata y Fray Servando. Se complica también Periférico, entre Observatorio y San Antonio.
1: Carga que avanza.
2: Tomen en cuenta, Matchers, que avanzamos pero poco a poco en la avenida Presidente Juárez. De la avenida Ayuntamiento a la avenida Adolfo López Mateos.
1: Buen avance.
2: Aprovechen que ya está libre la autopista Naucalpan-Ecatepec, de avenida Adolfo López Mateos a la calzada Vallejo.
1: Clima.
2: 23 grados. Yo soy Monse y te acompaño aquí en Match 99.3. Más pop. Conéctate.

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0: 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Son las 3.
1: Con 48 minutos.
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Chabacanisa. Buenas, buenas. Faltan 12 minutos para las 4 de la tarde, lo que quiere decir que estamos comenzando la última hora del show de la Chabacanisa en este inicio de semana, el lunes 13 de julio. Yo soy Natalia Guerrero, Nena Guerrero, y para ti en redes sociales y también como @Match Radio HQ. ¿Y qué creen? Para esta última hora del show de la Chabacanisa les tengo invitaciones para Harry Styles Together Together Tour, 10 de agosto. Así es que venme preparando Chocback de iHeartRadio. Y si no sabes cómo, regreso en 3 canciones para explicarte qué show con el Chocback y que participes por invitaciones para Harry Styles, ¿ok?

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Conectamos con Sara Larson y su canción Lush Life. Chava Carissa, 3:59 PM. O sea, estamos ya adentrándonos, sí o sí, a la última hora del show de la Chava Carissa en este inicio de semana, lunes 13 de julio del 2026. Y nosotros comenzamos a conectar desde la 1 de la tarde y nos despedimos a las 5 PM. Pero yo, Natalia Guerrero, en esta última hora te quiero invitar al concierto de Harry Styles, ¿ok? Así es que si tú dices, Nat, yo quiero ir contigo el 10 de agosto al Together Together Tour de Harry en el Estadio GNP Seguros, participa en 2 canciones. Mientras, asegúrate de tener descargada nuestra aplicación iHeartRadio en tu celular o tablet. Está registrado, es gratis. Buscarnos como Match 99.3. Y ahí mero estarás viendo el talkback, que es ese botón rojo con micrófono blanco dentro. Sale y vale, que vas a presionar en 2 canciones que lance dinámica. Entonces, descarga nuestra aplicación en tu celular o tablet iHeartRadio. Regístrate, es gratis. Nos buscas como Match 99.3 y ahí mero ves el talkback, botón rojo con micrófono blanco dentro. Sale y vale. Yo soy Natalia Guerrero y regreso en 2 canciones con dinámica para invitarte al Together Together Tour de Harry Styles. ¡Uy, qué emoción! Este 10 de agosto en el Estadio GNP Seguros, ¿ok? Voy preparando todo eso. Mientras, Olivia Dean con So Easy to Fall in Love en Match 99.3.

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Conectamos con los 21 Pilots y su canción Ride. Chava Caniza, 4 de la tarde con 6 minutos. Y en este momento yo, Natalia Guerrero, te invito al Together Together Tour de Harry Styles en el estadio GNP Seguros. ¿Quieres ir? Participa a través de Talkback de iHeartRadio, presionando justamente el Talkback, que es ese botón rojo con micrófono blanco dentro, para darme tu nombre completo, tu número de celular y respuesta, pues correcta a esta petición, vaya. Porque quiero que me digas el nombre de al menos dos películas en las que Harry Styles ha actuado. Así es, así como lo escuchas. Dime al menos dos canciones, que diga dos películas en las que Harry Styles ha actuado. Respuesta correcta, tu nombre completo, número de celular en Talkback de iHeartRadio y participas por invitación doble para el Together Together Tour de Harry Styles en el estadio GNP Seguros. ¡Qué emoción, oigan! Llámelo eso. ¡Woo! Yo soy Natalia Guerrero, Nena Guerrero, y para ti en redes sociales y también como arroba Match Radio HQ. Suena Bruno Mars, I Just Might, en Match 99.3.

0: 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Conectamos con The Weeknd y su canción Blinding Lights. Chavacanis están participando por una invitación doble y lanzarse al concierto de Harry Styles, el Together Together Tour. 10 de agosto, Estadio GNP Seguros. ¿Qué vole? ¿Vas llegando y quieres tú también participar? Bueno, te voy a repetir dinámica, que es que a través del talkback de iHeartRadio me des tu nombre completo, tu número de celular y respuesta correcta a esta petición. Y es que quiero que me des el nombre de al menos dos películas en las que Harry Styles ha actuado, ¿ok? Así es que dime el nombre de al menos dos pelis en las que Harry ha actuado. Esto a través de talkback de iHeartRadio, tu nombre completo, número de celular y respuesta correcta. Que yo, Natalia Guerrero, regreso a las 4 de la tarde con 22 minutos con uno de ustedes como ganador para lanzarse el 10 de agosto al Estadio GNP Seguros, al Together Together Tour de Harry Styles. Regreso a las 4 con 22, aquí mismo al show de La Chavacanis en Match 99.3 más pop. Conéctate.
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3: Hola, Matchers. Disfruten mucho de su camino. Mi nombre es Monse y los acompaño con todo lo que tienen que saber del tráfico y el clima.
1: Aviso.
3: Recuerden que los vehículos con engomado amarillo, terminación de placas 5 y 6, tienen hasta el 30 de agosto para verificar. Que no se les pase, Matchers.
1: Avanza a vuelta de rueda.
3: Nos encontramos circulación complicadísima en Fray Servando, de el Eje Central hasta Congreso de la Unión.
1: Tráfico lento.
3: En la avenida Chapultepec, entre Orizaba y Bucareli.
1: Carga que avanza.
3: Se complica ligeramente Lorenzo Boturini, entre Lázaro Pavia y Xocongo. También la circulación es poco a poco en Rivera de San Cosme, de Circuito Interior hasta Insurgentes.
1: Buen avance.
3: Aprovechen, Matchers. Está libre periférico, de la avenida Mario Colín hasta la avenida Satélite.
1: Clima.
3: En la temperatura se registran 23 grados. Mi nombre es Monse. Te acompaño a través de Match 99.3. Más pop. Conéctate.

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0: 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Son las 4.
1: Con 18 minutos.

en Match 99.3 más pop. Conectamos con Enrique Iglesias y Pitbull. Esto se llama I Like It. 4 de la tarde con 22 minutos. Chava Caniza, tengo que dar a conocer el nombre de uno de ustedes que ya tiene su pase doble para lanzarse el 10 de agosto al Estadio GNP Seguros. All Together Together Tour de Harry Styles. Te pedí a través de Talkback de iHeartRadio un nombre completo, número de celular y respuesta correcta, que me dijeras el nombre de al menos dos películas en las que Harry Styles ha actuado. Felicidades a Ana Cecilia Medel Porras, que me dijo Nat, Dunkerque y My Policeman. Felicidades a Ana Cecilia Medel Porras, que ya tienes tu pase doble para lanzarte al Together Together Tour de Harry Styles. Yo soy Natalia Guerrero, Nena Guerreri para ti en redes sociales y también como @MatchRadioHQ. Y si quieres que te comparta más maneras en las cuales participar con Match por invitaciones para Harry, quédate conmigo porque eso en dos canciones aquí en Match.

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En Match 99.3 Más Pop conectamos con Sean Kingston y su canción Beautiful Girls Chavacanisa. Les estaba diciendo que sí, si quieren lanzarse al Together Together Tour de Harry Styles, pueden seguir escuchando Match 99.3 y las diferentes dinámicas que tenemos los locutores al aire, pero también puedes participar en nuestro Instagram, @machoradiohq, por el giveaway, o puedes participar en nuestra página matchmx.fm en la parte de promociones, ya sea en la experiencia Match Directioner o en el pasaporte Match de Harry Styles. Así es que hay muchas maneras. En internet hay tres y aquí al aire tenemos una por lo pronto. Y si no, pues bueno, ticketmaster.com.mx, porque la oportunidad de ir a ver a Harry Styles este 10 de agosto al Estadio GNP con Match 99.3, bueno, las probabilidades son altísimas. Así es que hazme caso, participa, y si no, yo aquí sigo invitándote a su concierto. Sal y vale. Yo soy Natalia Guerrero, Nena Guerreri para ti en redes sociales y también como @matchradiohq, como te digo. Te recuerdo nuestra página, matchmx.fm, y das clic en la parte de promociones. 4:30, Justin Bieber con Daisies en Match 99.3, Más Pop. Conéctate, buenas tardes.

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Conectamos con las mejores canciones y esto de Robin, Dancing on My Own. Son las 4 de la tarde con 41 minutos. Chava Caniza, yo soy Natalia Guerrero y mañana tenemos una transmisión de Verano Match que... ¡Lánzate! Estaremos desde las 8 de la mañana hasta las 7 de la noche, justamente en el centro de la Alcaldía Coyoacán, frente al Jardín Hidalgo. ¡Lánzate porque tendremos distintas dinámicas y obviamente premios para ti! Mañana, a partir de las 8 de la mañana hasta las 7 de la noche, esta transmisión de Verano Match con el equipo de Match 99.3, ¿ok? Ahí te estaremos esperando justamente frente al Jardín Hidalgo en Coyoacán. Sabrina Carpenter suena con Manchild en Match 99.3.

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3: Hola, hola, Matchers. Que tengan una tarde muy bonita. Yo soy Monse y los acompaño en su camino con todo lo que tienen que saber del tráfico y el clima.
0: Aviso.
3: Tomen en cuenta que sobre la autopista México-Querétaro se realizan labores de mantenimiento del kilómetro 194 al 207 con dirección a Querétaro, por lo que hallarán reducción de carriles en esta zona.
0: Avanza a vuelta de rueda.
3: Para nada recomendable la avenida Fortuna. Lleva mucho tráfico de la avenida Hospital Benito Juárez hasta Insurgentes.
0: Tráfico lento.
3: En la avenida Chapultepec, entre Orizaba y Bucareli. Se complica también Periférico, entre Observatorio y San Antonio.
0: Carga que avanza.
3: Vamos a avanzar poco a poco en Rivera de San Cosme, entre Circuito Interior e Insurgentes.
0: Buen avance.
3: Aprovechen que ya está libre Supervía Poniente, de la autopista Urbana Sur a la Calzada de las Águilas. ¡Qué suerte, Matchers!
0: Clima.
3: En la temperatura se registran 22 grados. Mi nombre es Monse. Los acompaño a través de Match 99.3. Más pop. Conéctate.

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0: 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Son las 4.
1: Con 48 minutos.
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Spears con Baby One More Time en Macho 99.3 más pop. Gracias, Chava Caniza, por haber conectado conmigo. Yo soy Natalia Guerrero con el show de la Chava Caniza desde la 1 de la tarde hasta ahorita casi las 5. Oigan, mañana nos estaremos encontrando justamente en el centro de la alcaldía Coyoacán frente al Jardín Hidalgo. Tendremos esta transmisión Match, de verano Match, desde las 8 de la mañana hasta las 7 de la noche. Yo estaré ahí con el show de la Chava Caniza, ¿ok? Quédense con Jimé hoy a partir de las 5 de la tarde. Yo, Natalia Guerrero, Nena Guerrero, y para ti en redes sociales y también como arroba Match Radio HQ. Regreso mañana desde Coyoacán, como te digo, a la 1 de la tarde con el show de la Chava Caniza. Y claro que me despido con él. Harry Styles, Gonna Adore You en Match 99.3 más pop. Conéctate. Bye bye, Chava Caniza.

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2: ¿Qué onda, Matchers? ¿Cómo están? Feliz lunes, arrancando la semana. ¿Qué onda? ¿Me extrañaron? Porque yo sí, Matchers. Son las 5 de la tarde en punto. Eso significa que arrancamos con una hora más de programación. De aquí a las 5 de la tarde hasta las 9 de la noche te acompaño. Soy Jimena Ramírez. Y ya saben, Matchers, traigo mucho mitotito, sorpresas para que se lancen a Disney On Ice en exclusivo de Match 99.3. El día de mañana nos vemos las caras, Matchers, en una transmisión desde Coyoacán. Al ratito te digo los detalles. Y ya saben, Matchers, pasándola bien en redes sociales. @ Macho Radio HQ nos encuentras en Instagram. Soy Jimena Ramírez, Matchers. Bienvenidos. Buenas tardes.

99.3 más pop. Conéctate con Katy Perry, que esta canción, Macho, está en mi lista de canciones que me hace sentir poderosa, cool, fuerte, valiente, cuando no me siento tan... Se llama Rory, la escuchaste en este lunes, arrancando la semana, son las 5 de la tarde con 9 minutos. Amo arrancar la semana con buenas rolas en Match 99.3 y con buenas noticias igual. Soy Jimena, contigo hasta las 9, Matcher. Mañana transmisión especial Match en Jardín Hidalgo del centro de Coyoacán. Coyoacán, mañana nos vemos. ¡Qué emoción! Amo Coyoacán, Matchers, y amo que vamos a estar ahí desde las 8 de la mañana hasta las 7 de la tarde. Va a haber muchísimas sorpresas, actividades, diversión garantizada, oportunidades para que te lances a tus conciertos y festivales favoritos y obviamente la mejor compañía, porque estaremos todos los locutores de Match 99.3 conectando con todos ustedes. Así que, Coyoacán, mañana nos vemos, ¡qué emoción! Si vas a estar circulando por ahí cerca, o si neta si quieres vernos y apapacharnos, lánzate, Macho, es el día de mañana, no te lo puedes perder. Vámonos con más buena música. Ay, como que vengo con todo. Recarga energía, Macho. Este es de Huey Results, se llama Jamaican y lo escuchas en Match 99.3 más pop. Conecta.

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0: Macho 99.3 más pop, conéctate con el Dua Lipa. Escuchaste Levitating, que Macho, ahorita una amiga me dijo, oye, ¿no crees que Callum Turner y Dua Lipa se están pareciendo muchísimo? Macho, dicen que cuando te casas te empiezas a parecer muchísimo a tu pareja. ¿Les ha pasado? ¿Te han dicho a ti si estás casado? Cuéntamelo todo a través de nuestras redes sociales, arroba Macho Radio HQ y arroba Jime con XRMZ. A las 5 de la tarde con 25 minutos, invitaciones para que te lances a Disney on Ice en exclusivo de Macho 99.3 más pop. Conéctate.
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3: Hola Matchers, disfruten mucho de esta tarde. Yo soy Monse y los acompaño con todo lo que tienen que saber del tráfico y el clima.
2: Aviso.
3: Hay reducción de un carril en la avenida México-Coyoacán, a la altura de Puente Joco. Por favor, extremen sus precauciones al conducir en esta zona.
2: Avanza a vuelta de rueda.
3: La autopista México-Puebla, entre el eje 10 Sur y la Concordia.
2: Tráfico lento.
3: En la avenida Río Mixcuac, entre Insurgentes Sur y Revolución. Se complica también la calle Molinos, de Periférico a Revolución.
2: Carga que avanza.
3: Sobre Eduardo Molina, de Río de los Remedios a la calzada San Juan de Aragón.
2: Buen avance.
3: Aprovechen Matchers. Ya está libre Rómulo O'Farrill, de Periférico a la calzada de las Águilas.
2: Clima.
3: En la temperatura se registran 22 grados. Para hoy se espera una mínima de 13 grados. Mi nombre es Monse. Te acompaño aquí en Match 99.3. Más pop. 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
0: 5 con 20 minutos.
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99.3 más pop. Conéctate, machos. He pensado mucho en qué le diría a Bruno Mars si me lo encontrara en la calle aquí comiendo quesadillas en diciembre en la Ciudad de México. Y la neta, Machor, escuchando esta canción, dije, obvio, le diría, Bruno, ¿me puedes cantar esta canción tantito al oído, por favor? No otra, esta. Escuchamos Just the Way You Are de Bruno Mars este lunes, arrancando la semana. 5:24 p.m. Ay, Machor, uno se pone muy creativa los lunes. Machor, tengo invitaciones dobles para que te lances a Disney on Ice, en exclusivo de Match 99.3, en el Auditorio Nacional, un show espectacular, imperdible. ¿Quieres ir con tu persona favorita? ¿Qué es lo que tienes que hacer? Síguenos ya en redes sociales, arroba Macho Radio HQ y arroba Jime con XRMZ. Me encuentras a mí en mi Instagram. Regla número 2.

99.3 más pop, conéctate con Drake. Escuchas The One Dance, gran rola para arrancar la semana. Feliz lunes, Nacho. Son las 5 de la tarde con 31 minutos y yo ya tengo el nombre del ganador o ganadora que se lanza a Disney on Ice en exclusivo de Match 99.3. Soy Jimena Ramírez, contigo hasta las 9 de la noche. Felicidades para Milly Ortega Andrade, que se lanza con su hija Milly a este gran show. Matchers, pendientes, hay más sorpresas, ¿ok? Pendientes, voy llegando, voy arrancando la semana, macho, estuve enferma, pero ya regresé y los extrañé. Entonces, eso significa solo una cosa, que vengo a consentirlos 100% toda la semana y todos los días. 5 de la tarde con 32 minutos, vámonos con una canción, otra, que la pongo en mi lista de las canciones que escucho cuando me siento un poco down, cuando estoy así como un poco triste, macho. Canción que me empodera, canción que me recuerda que no hay nada más bonito que el amor propio. Es Miley Cyrus con Flowers en Match 99.3. Más pop, conéctate.

0: Match 99.3 más pop, conéctate. ¿Qué rolazo acabamos de escuchar de Evanescence? ¿Escuchaste Bring Me to Life? En este lunes arrancando la semana y Coyoacán, mañana nos vemos. Tenemos una transmisión especial Match desde las 8 de la mañana hasta las 7 de la tarde conectando con ustedes. No se lo pueden perder. Mañana nos vemos, Coyoacán, atentos.
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3: Hola Matchers, disfruten mucho de esta tarde. Yo soy Monse y los acompaño con todo lo que tienen que saber del tráfico y el clima.
2: Aviso.
3: Hay reducción de un carril en la avenida México-Coyoacán, a la altura de Puente Joco. Por favor, extremen sus precauciones al conducir en esta zona.
2: Avanza a vuelta de rueda.
3: La autopista México-Puebla, entre el eje 10 Sur y La Concordia.
2: Tráfico lento.
3: En la avenida Río Mixcuac, entre Insurgentes Sur y Revolución. Se complica también la calle Molinos, de Periférico a Revolución.
2: Carga que avanza.
3: Sobre Eduardo Molina, de Río de los Remedios a la calzada San Juan de Aragón.
2: Buen avance.
3: Aprovechen Matchers. Ya está libre Rómulo O'Farrill, de Periférico a la calzada de las Águilas.
2: Clima.
3: En la temperatura se registran 22 grados. Para hoy se espera una mínima de 13 grados. Mi nombre es Monse. Te acompaño aquí en Match 99.3. Más pop. Conéctate.

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0: 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Son las 5.
1: Con 43 minutos.
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5: ¿Qué onda, Matchers? Arrancamos con otra hora más de programación, una hora de música continua y sin cortes comerciales. Yo también los extrañé muchísimo. Matchers, estoy aquí arrancando la semana junto con ustedes. 5:44 p.m, Matchers. El día de mañana tenemos transmisión especial desde el centro de Coyoacán. Allá nos vemos. En un ratito te cuento todos los detalles. @MatchRadioHQ y @JimeConXRMZ nos encuentras en Instagram. Soy Jimena Ramírez. De lunes a viernes te acompaño desde las 5:00 p.m. hasta las 9:00 p.m. Creo que no están listos para los que voy a decir. En esta hora de programación, Match 99.3 te invita a Harry Styles en concierto. ¿Quieres ir? Pendientes.

Match 99.3 más pop. Conéctate con The Weeknd. Escuchaste Save Your Tears. Una hora de música continua y sin cortes comerciales. Son las 5 de la tarde con 51 minutos. Y Matchers, a todos los quiero ver mañana en Coyoacán, ¿ok? Porque sí, Matchers, tenemos una transmisión especial Match en el centro de Coyoacán. Yo soy Jimena Ramírez, te acompaño hasta las 9 de la noche. Mañana, en el Jardín Hidalgo del centro de Coyoacán, te esperamos desde las 8 de la mañana hasta las 7 de la tarde. Matchers, va a haber diversión garantizada. Estaremos todos los locutores de Match 99.3 conectando con todos ustedes. ¿Y saben qué? Va a haber sorpresas, oportunidades para que te lances a tus conciertos y shows favoritos y muchísimas sorpresas más. Así que ya saben, Matchers, mañana nos vemos en punto de las 8 de la mañana hasta las 7 de la tarde. La neta, Matchers, si hay Matchers que siempre llegan bien tempranito y se van hasta lo último, junto conmigo, Mike y Natalia. Sí, ya, vámonos, vámonos todos, vámonos. Así que mañana nos vemos. Arroba Match Radio HQ y arroba Jime con XRMZ, mis redes sociales, por si tienen alguna duda, Matchers. Pero creo que no, Coyoacán, mañana nos vemos. Musiquita para arrancar la semana, Matcher, es de Alok Siva y Bruno Martini. Se llama Hear Me Now. Y la escuchas en Match 99.3 o más pop. Conéctate, feliz lunes.

Match 99.3 más pop, conéctate 6 de la tarde en punto. ¿Qué rolas? Escuchamos a One Republic con Counting Stars. Música continua y sin cortes comerciales. Oigan, Matchers, ya sé, es la semana de los eventos en Match 99.3. Y me encanta, Matchers, porque no hay nada que disfrutemos más en Match 99.3 que conocernos, vernos, apapacharnos y pasar tardes increíbles, Matcher, como este sábado. No te lo puedes perder, nuestro Machcota Fest. Soy Jimena Ramírez, contigo hasta las 9 de la noche. 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Vámonos con más buena música. Mariana Grande, con esta rolaza. El 31 saca disco, se llama Pero. Y este es el sencillo, se llama Hate That I Made You Love Me. Y suena el Match 99.3 más pop. Conéctate.